0: Bueno, quizás esta celebración no es tan buena como otros años, considerando que en otras ocasiones, en años anteriores, hemos estado hasta con una semana. Una semana de bailoteo, de pasarlo bien. Estamos hablando este año que son 3 días prácticamente de fiestas patrias, de celebraciones, pero esperamos que ahí en la casita lo estén pasando increíble. Quizás van en el auto hasta ahora, les tocó conducir, van a la casa de algún familiar o les tocó trabajar quizás. Bueno, nosotros seguimos disfrutando de la mejor música en este bailable de fiestas patrias con mucha variedad para ti, para que lo bailes, para que estés con las palmas arriba. Bailable de fiestas patrias en Punto 7.
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Para algunos son celebraciones más tradicionales, que es cierto que deciden siempre reunir a la familia. Pero claramente esos espacios a veces se ven un poco interrumpidos porque en consecuencias de la vida propiamente tal. Personas que partieron, personas que ya no están, personas que decidieron por alguna u otra razón no estar presentes, ya sea de forma física o quizás tuvieron un viaje. Hablamos de esas personas que ya partieron hacia otro lugar no terrenal, y otros que en terreno tuvieron que viajar o irse a otras ciudades, a otros países, y no pueden estar presentes en esta reunión. Pero para eso estamos conectados, para ayudarte. Por eso los medios de comunicación también son importantes. Tú ahí puedes conectarte por WhatsApp con nosotros y también enviar tu saludo para que salga al aire acá la transmisión especial de la radio. Para eso conectamos a nuestra hermosa comunidad. Esa es la magia de la radio, y para eso en estas fiestas patrias igual estamos contigo. Los WhatsApp siempre disponibles en la ciudad que te encuentres. Tú solamente aprieta play, presiona grabar y sin duda súmate a la transmisión de Punto 7 para que te vuelvas a conectar con esa persona. Y si no está de forma terrenal, bueno, recuérdala de la mejor manera posible con alguna canción que alguna vez sonó, escuchó y dedicó, o te dedicó, o tú dedicaste. Lo importante es que estés ahí, de alguna forma, siendo un 7.

Maravilloso, maravilloso. Una de las celebraciones que la gente más espera es justamente las fiestas patrias, para aprovechar de salir, dar una vuelta, bailar. Y aparte que en su mayoría, en el sur de Chile, hemos estado con días lindos, con un clima maravilloso y lo que es la previa de la primavera en los últimos días de invierno. Así que me encanta. Saludos para toda la familia Punto 7, Antenas, FM, la gente que está conectada por ahí en Valparaíso, Viña del Mar, Los Ángeles, Temuco, Valdivia, Osorno, Puerto Montt, Puerto Varas, Ancud y también Castro, reunidos en una parrilla, en una mesa. Oye, si estás solito también, te saludamos a esta hora con mucho cariño y también entendemos que hay mucha gente que sigue trabajando. ¿Dónde? Bombas de bencina, hospitales, clínicas, bomberos, carabineros, los guardias de seguridad también y tanta gente. Por supuesto, la locomoción, que no se me olvide, que también están a full a esta hora. Así que harta musiquita para alegrar tu tarde y también tu noche en este bailable de Fiestas Patrias.

Que la música no se detenga este fin de semana, manténgase hidratado, ya sea con agüita, quizás con un terremoto o algún otro acompañamiento que decidas tener, por supuesto. Y para eso también nosotros vamos añadiendo otro tipo de cositas adicionales, que son las canciones, obviamente. Alguna información que también iremos sumando para que esta jornada sea más amena para ti. Saludos, como siempre, a través de nuestras redes sociales, que nos puedes seguir, obvio. Ahí siempre estamos conectados, ya sea por Facebook, ya sea por Instagram, por TikTok. Siempre estamos conectados para entregarte la información que necesitas y también claramente ser escuchada o escuchado a través de nuestro WhatsApp. Para eso hacemos el trabajo diariamente, para acompañarte y entregarte lo que necesites. Esa es la comunidad que es un 7, y esta comunidad también está sintonizando todos los días porque tú eres un 7 y le subes el volumen constantemente. Las canciones también son parte del playlist y hemos creado uno sensacional para que tema tras tema salga esa emoción, salga una celebración, salga un brindis, salga un saludo, salga un abrazo, salga un dedicado. Sea cual sea el momento que estés celebrando hoy, lo importante es que estás y eres un 7. Sin duda, en estas fiestas patrias todos somos un 7.

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0: Como dijo alguien por ahí, ¡qué rico! ¡Qué rico todo lo que está comiendo la gente! Pasando por esa parrilla que está llena de carne, o quizás las empanadas también a esta hora. ¿Te está tomando un terremoto? ¿Estás con un ponchecito o eres sano como yo? ¿Y estás disfrutando quizás de una bebida o un juguito? Vaya, un saludo para toda la gente que sigue disfrutando de la alegría, del carnaval, del bailable de Fiestas Patrias a través de Punto 7. Recordar que vamos a estar durante todos estos días con música bailable y también con hartas cuequitas que de vez en cuando van a ir apareciendo. Nosotros seguimos con música para alegrar tu tarde, para alegrar tu noche en este bailable de Fiestas Patrias.
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todos, porque claramente somos una gran comunidad que se conecta en estas fiestas patrias también, para saludar a cada uno de ustedes que siguen siempre siendo un 7, desde la ciudad que te encuentres, del lugar que te encuentres. No importa si estás en el extranjero, no importa si estás de repente quizás en otra ciudad a la que estás acostumbrado a escucharnos, sin duda se agradece que siempre estés ahí, siempre sintonizando la radio por la aplicación, siempre sintonizando la radio por la página web, por página 7, o por descargando la aplicación, que es bastante buena por lo demás, o quizás viéndonos por TikTok, por el TikTok, solo por el TikTok. No importa, lo importante es que tú estés ahí siempre y nosotros también vamos a estar aquí para ti. Incluso en estas fiestas patrias estamos entregándote hits tras hits, canción tras canción, temazo tras temazo. Para hacernos igual partícipe de esta junta que estás teniendo en tu casa, o quizás te tocó de visita quizás y decidiste también llevar la radio contigo a ese lugar. Para ti, muchas gracias por movernos de lado a lado y sin duda tú y yo somos un 7.

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me estoy guisando la cena en la cocina, o si me estoy fumando unos puritos en la playa, o si me estoy haciendo frente al espejo la raya, oigo que sale desde dentro de mí una musiquilla que suena tal 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

0: Hay que decirlo, es una linda oportunidad para que la gente se pueda reunir. Recordemos que no todos los días el abuelito puede ver a su nieto, ¿cierto? O el chiquitito puede estar ahí con su abuelita, con sus tíos. Entonces, hoy muchas familias están reunidas, aprovechando de conversar. Oye, aprovechando de ponerse al día con las copuchas igual. A través de la mesa, comiendo rico, disfrutando. Y nosotros con esta excelente música y mucha variedad para que lo pases increíble en estas fiestas patrias. Estamos felices porque estamos en septiembre. Estamos felices porque estamos con cuecas. Estamos en este bailable de fiestas patrias en Punto 7.
1: Ya estamos, aquí está el verso, al tiro nomás. Hay una cueca famosa que ha hecho vibrar la patria. Es linda y habla de amor, la escribió don Jaime Atria.
2: Esa es la gran consentida, porque siempre ha sido así. Y si me dice que bueno, yo la canto en Longaví.

0: Nuestro Dios, el Creador, formó la naturaleza, dando vida y fortaleza a la tierra en su esplendor.
1: Hay un lago muy hermoso, para pescar es un encanto. Se encuentra en el sur de Chile y se llama Todos los Santos.
0: ¡Y que vivan los lagos de Chile!
2: ¡Viva!

0: Son las celebraciones de Fiestas Patrias que llevamos aquí en vivo para acompañarte, para saludarte. Así como muchos celebran todas las actividades que deciden tomar en consideración en esta época, hay otros que están de cumpleaños, que igual de alguna manera quedan un poco en el olvido. Ahí están esperando algún saludito mientras otros están tomando chicha, otros esperan tomar quizás la iniciativa de saludar a esa persona que está de cumpleaños. Para ellos, para ellas que están de cumple en esta fiesta patria, 17, 18, 19, incluso hasta el 20, un tremendo saludo a aquellos olvidados. Son como los cumpleañeros de verano, ¿eh? O los cumpleañeros de Año Nuevo, o los cumpleañeros de Navidad. Son esos pequeños personajes que están ahí igual, y obviamente hay que saludarlos. ¿Y por qué no con dos? Ya no hay que llegar con una botellita de vino a la casa de la persona festejada por fiestas patrias, sino que también sumar otra quizás para acompañarlo en su cumpleaños. Lo importante es festejar, disfrutar. No se preocupe de la música, que nosotros ahí nos encargamos. Somos los especialistas en esa área. Tú simplemente confía en Punto 7, que en estas fiestas patrias los temazos no van a faltar.
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0: Bueno, y sabemos que no todo es baile, por eso también queremos saludar a toda la gente que hoy se va a acostar, entre comillas, temprano, para disfrutar mañana del parque, quizás de los juegos populares, de las actividades y también hacer un poquito de deporte. Sabemos que vamos a estar con días muy lindos, así que les enviamos un saludo a todos los que mañana se levantan algo temprano para disfrutar de la naturaleza. Y los que no, los que dicen, no, yo voy a estar toda la noche, lo encuentro maravilloso. Porque la música de la Radio.7 va a estar toda la noche presente también para ustedes, con mucha variedad musical, para que disfruten al máximo. Seguimos entonces en este bailable de Fiestas Patrias, a través de .7, gran parte del norte y gran parte del sur, conectados.
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1: Así como algunos prefieren esta temporada de fiestas patrias, esta para también algunos muy pocos días, otros prefieren un poco más. Hay personas que deciden no optar por lo convencional, no optar por lo típico. Deciden optar a otro tipo de alternativas, ya sea en tragos como en alimentos. Prefieren no tomar en cuenta la carne y optar por cosas más veganas que han tomado igual, o vegetarianas que han tomado igual el protagonismo en ciertos lugares, que también son la gran opción, por supuesto, ¿por qué no? No hay que dejar de lado absolutamente a nadie, es una festividad que nos une. Pero para eso también, un gran saludo para los que hoy deciden no estar ahí al 100 o quizás en totalidad con esta celebración en sus tradiciones, ¿cierto? Prefieren optar por algo más saludable, y eso también es válido. Hay muchos que decían en esta temporada cómo debió iniciar el gimnasio para tener la excusa perfecta de decir no, carnecita ni traguito no, yo estoy yendo al gimnasio. Porque solamente te restan algunos meses para llegar el verano y esa polera se tiene que probablemente también sacar. Así que para el saludo para ellos, también va el saludo para ellas, que va el saludo para todos los que deciden hacer un alto en estas fiestas patrias, porque tienen un compromiso también saludable que llevar a cabo. Es Punto 7 en estas fiestas patrias. Te acompañan y tocamos música para todos.

0: No sé si ustedes saben, pero hay mucha gente que se está preparando hace varios días con este tema de las fiestas patrias. Por ejemplo, personas que el lunes 14 o martes 15 ya prepararon el pino de las empanadas. Ese pino que luego queda guardadito en el refri y podemos sacar un poquito para preparar empanaditas al horno o empanadas fritas. Hay gente que desde la semana pasada ya está con la carne asegurada, con la carne comprada. Y hay gente que hace varios días ya compró el arsenal. Claro, lo que son las botellitas para poder hacer un buen brindis. Siempre hemos dicho que con uno yo creo que basta. Pero como hay tanta alegría, póngale nomás. Seguimos entonces en este bailable de fiestas patrias a través de las antenas de Punto 7, porque yo soy un 7.
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Existen personas en estas fiestas patrias que, aparte de celebrar lo que la nación convoca, la patria convoca, la historia, esa no sé la fecha más correcta para celebrarlo, pero ese es otro tema de los libros, ¿cierto? De ese libro azul de la historia de Chile que nos muestra la primera junta de gobierno en aquel febrero y otras cosas más que ocurrieron durante otras fechas. Pero otros deciden que septiembre aún debería ser el mes. Algunos también en otras conversaciones han propuesto cambiar estas fechas para febrero, donde sería la fecha idónea, ¿cierto? ¿Será factible de repente hacer una fonda en pleno verano, me pregunto yo? ¿Serán los terremotos los que acompañen o quizás el Melvin será el protagonista si evidentemente fueron a fiestas patrias en febrero? ¿Será motivo para juntarnos en una fonda en la noche o mejor ir a la playa? Yo creo que lo mejor sería dejarlo tal cual en septiembre y quedémonos con el verano como corresponde nomás, ya que el Melvin siempre va a estar esperando ahí con algunos hielitos y las toallas y el sonido de las olas, que suenan también mucho mejor. Pero para que las fiestas patrias también suenen mejor, aquí estamos para acompañarte, por supuesto, con excelentes temazos. Y vamos a estar todo este fin de semana para entregarte a ti la entretención que necesitas y esa música de compañía que nos caracteriza. Somos Punto 7 en Fiestas Patrias.

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Ni pañuelo en alto, zapateo y vuelta por aquí, vuelta por allá. Hay que recordar también hoy día que la cueca es nuestro baile nacional y durante septiembre se transforma en la protagonista, podríamos decir, de las celebraciones, a pesar de que la cumbia igual la está llevando en todos lados, pero la cueca representa el encuentro, chiquillos, el coqueteo y también una parte importante de nuestra identidad cultural. Y bueno, igual aunque algunos son expertos ya, otros apenas se acuerdan de los pasos y nunca quieren salir a bailar, pues yo les recomiendo que lo hagan, porque al final la cueca es algo que se sienta, así que prepare bien sus zapatitos y póngase a bailar, porque septiembre se viene con todo, llegó con todo y en Chile se baila, pues.

ya estamos de vuelta y ¿saben qué? En Chile no necesitamos decir fiestas patrias para saber de qué estamos hablando, chiquillos. Simplemente decimos, se viene el 18 y esta forma de llamar a septiembre es parte de nuestra identidad, ¿eh? Durante estos días aparecen las fondas, la cueca, los ricos asados, los volantines, las empanadas. Pero hay algo que se mantiene intacto y esas son las ganas de poder juntarnos, de reunirnos con amigos, de reunirnos en familia. Y hay que recordar que las fiestas patrias no son solamente una tradición,

todo. Toda la onda diciochera, con cueca, con buena onda, con alegría y, por supuesto, endiciochados totalmente.

Bueno, y el asado chileno es distinto, ¿eh? Al chileno le gusta la parrilla bien completita con sus buenos choripanes, la carnecita después, bien conversado y... Es mucho más que una comida, podríamos decir, para el chileno. Es como una excusa para reunirse. Cada familia, eso sí, tiene sus secretos, ¿ah? Algunos llegan con su chimichurri, otros tienen que tener tal ají o tal salsita, ¿cierto?, para acompañar sus ricos choripanes. El pancito se compra en un lugar, las longanizas en otro, la carne en otro lugar. Todos tienen sus tips y, por supuesto, la conversación y la compañía son clave. Por eso es que estamos junto a ti en este tremendo fin de semana dieciochero. Porque lo más importante del asado no siempre está en la parrilla, también está en la música que les acompaña. Por eso estamos aquí en La Punto 7 contigo.

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Esto para algunos puede ser un poco repetitivo porque todos los años estamos conversando de lo mismo, pero siempre es importante hacer el llamado a que si van a beber, por favor, suelte las llaves, entregue las llaves a algún familiar. Tenemos hoy en día la facilidad de movilizarnos en algún Uber, en algún taxi, siempre la locomoción. Y para evitar accidentes, algo lamentable para ti, para tu familia o quizás para otras personas, suelta las llaves si estás en este momento disfrutando de un trago. ¿Te quieres tomar dos tragos, tres tragos, una botella? ¡Dale! Pero en la casa, sin agarrar el vehículo. Eso es lo más importante, porque nosotros acá en la radio no queremos que nada empañe estas lindas celebraciones de Fiestas Patrias. Nosotros seguimos por acá con excelente música. Es el bailable de Fiestas Patrias, acompañando a la gran familia.7, comiendo rico, celebrando y disfrutando contigo.

0: Dentro de estas fiestas patrias hay motivo de sobra para celebrar, ¿cierto? Pero también personas que trabajan en estas festividades. Algunos que les toca atender fonditas, tienen puestito por ahí. Otros se concentran en la artesanía. Otros en las cositas dulces, haciendo hojarascas, haciendo empanadas propiamente tal, ya sea frita o de horno, sea cual sea el gusto. Otros se preocupan también de los pajaritos. En fin, lo importante también es saludar a aquellos emprendedores que aprovechan estas fiestas también para trabajarlo y en algún momento tendrán algún lapso para celebrarlo, ¿cierto? Pero estas fechas también son motivo de poder encontrar ese sustento, encontrar unas luquitas extra, donde los chilenos salimos a celebrar en demasía, en masa. O quizás va a ser en la casita, también puede hacer algún pedido a domicilio, o por qué no, más de alguno ahí hace esos pedidos que prefiere no cocinarlos, sino que prefiere sin duda pedirlos. Y para eso, y para ellos también, está Punto 7 en estas celebraciones patrias. Un gran saludito para todos los emprendedores, que sea ojalá una fecha de mucho provecho y de dicha, de provecho también monetario, evidentemente, que logren alcanzar las metas que se propusieron y que vendan todo, ojalá, que vendan todo. Y para eso te acompañamos igual con música para darle el impulso que necesitas en estas festividades patrias aquí en Punto 7.
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Bueno, yo les cuento que hace algunos días nos reunimos con los colegas justamente para hablar de la música que íbamos a incluir en el bailable de Fiestas Patrias. Y entre las opiniones apareció mucha cumbia, muchísimas rancheras, harto reggaetón, harta pachanguita, pero también muchísimas cuecas que ustedes van a ir escuchando poco a poco. Cuecas que son de las nuevas, quizás las más románticas, o esas cuecas picaronas, clásicas, de las cuales siempre hemos escuchado. Nosotros por acá con excelente música, variedad para ti, para que disfrutes en este bailable de Fiestas Patrias. ¿Qué les parece si hacemos un salud? ¿Les parece? Ok, vamos. A la una, a las dos y a las tres, salud por ustedes. Salud por la gran familia.7 que sigue hasta ahora disfrutando del bailable de Fiestas Patrias.

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Muchas familias se acompañan escuchando la radio mientras están haciendo algunas carnecitas, asaditos, anticuchos. Me voy a quedar con el lado de brasas, me voy a quedar con el lado de, me voy a quedar con el lado de la parrilla, ¿cierto? En esta oportunidad, para todos aquellos que están ahí, dele que vuelta, algunos que prefieren esa cocción más extendida, quizás algún cordedito por ahí, o quizás algo a la espada, al palo, va a depender de cada uno de sus gustos para poder hacer un asado. Otros que prefieren derechamente la parrilla solamente, ahí están, colocando verduritas, colocando algunas cosas para probablemente los choripanes, otros aprovechando la parrilla igual para los anticuchos, algunos lanzando alguna plateadita por ahí, algún lomo, maestro. Contundente esa parrilla, adicionalmente a la música de Punto 7, que también está contundente en cuanto a la música. Y para eso te seguimos acompañando en estas fiestas patrias, sintonizando la radio que te acompaña. Y ahí estamos nosotros, su radio Punto 7.

0: ¡Eso! Es un buen momento quizás para olvidarse de todas las obligaciones, olvidarse de levantarse temprano, de los estudios, olvidarse también del trabajo. Por ejemplo, si tú estás en algún grupo de WhatsApp de tu trabajo, creo que es un buen momento para silenciar ese grupo, para que no te llegue ninguna notificación. Si, por ejemplo, tu jefe es de las personas que siempre te habla sobre el trabajo, es un buen momento para bloquear a tu jefe de WhatsApp, quizás hasta el lunes. Porque lo más importante es disfrutar de esta programación que tiene Radio.7 para ti en este bailable de fiestas patrias. Variedad musical para que lo pases increíble. Nosotros seguimos bailando porque yo soy un 7. ¿Y tú?
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0: Yo regreso con un espectacular fin de semana, por supuesto, donde muchos están compartiendo en familia, muchos se están acompañando con sus familiares. Algunos les tocó una jornada solitos o solitas, pero bueno, la festividad de alguna manera se celebra igual, ya sea en familia o quizás más solito. Lo más importante es que jamás lo va a estar, evidentemente, porque está su compañía de la Radio.7 para acompañarle en este gran fin de semana, ¿cierto? En esta gran celebración que comenzó, evidentemente, en 3 jornadas para algunos 4 jornadas, para algunos una semana completa. Depende de cada uno y su propio estilo de llevar esa celebración. Lo importante es que la música está presente acá en la radio y para eso estamos, para acompañarte en Fiestas Patrias. Somos un 7.
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Bueno, y aquí seguimos porque ser chileno puede significar hartas cosas, ¿ah? Para algunos es la cueca, para otros una empanada recién salida del horno. No sé si a ti te gustan horneadas. A mí, por ejemplo, me encantan las empanadas fritas. Pero lo que más me gusta es cuando me junto con mi familia en el sur del país. Me encanta. Y por supuesto estar con mis amigas y los pequeños detalles que también nos hacen sentir en casa. Porque si tú quizás a esta hora estás lejos de tu casa, lejos de tu familia, nosotros te ponemos esa compañía. Quizás no existe una sola manera de definir, chiquillos, que sin significa ser chileno, y justamente ahí está la riqueza en estas fiestas patrias, ¿ah? Queremos siempre destacar que nos hace tan orgullosos ser chilenos, siempre compartir nuestras tradiciones y sobre todo irlas traspasando generación en generación.

Porque somos el mejor país de Chile y Chile es conocido por tener una de las geografías más particulares del mundo, ¿ah? Un territorio continental que se extiende por más de 4.000 kilómetros al norte, mientras que en algunas zonas del país tiene apenas cientos de kilómetros. Y esto significa que en un mismo país tenemos desiertos, tenemos valles, tenemos bosques, volcanes, glaciares, tenemos costas interminables, tenemos volcanes, tenemos lagos, ¿cierto? Tenemos un poco de todo, una mezcla no solamente de culturas, sino que de distintas tradiciones, y es un orgullo ser de esta tierra. Tenemos banderas, tenemos escudo, tenemos himno, tenemos animales que representan a nuestra identidad, y por eso es que te quería contar que el huemul y el cóndor representan parte de nuestra fauna nativa y son especies que debemos proteger. Pues el cóndor, por su parte, es una ave voladora, es la más grande del mundo, ¿eh? Y habita en gran parte de la cordillera de los Andes. Y por su lado, el huemul representa una de nuestra fauna, bueno, representa parte de nuestra fauna nativa y una especie que debemos proteger también. Los animales que nos recuerdan que celebrar Chile también significa cuidar nuestra identidad y no solamente eso, sino que también nuestra naturaleza. Seguimos bailando, seguimos disfrutando aquí en La Punta 7.

Nosotros seguimos celebrando en Radio.7. Un abrazo enorme para todos los que están disfrutando, compartiendo con la familia, con los amigos y, por supuesto, con algo rico para comer y brindar. ¡Felices fiestas patrias!

A ver, ¿quién está con la empanada en una mano y el vaso en la otra? Un abrazo para todos los que están celebrando y disfrutando de nuestras tradiciones junto a Radio.7.

Atención, atención a todos los que ya están bailando. Un saludo enorme para ustedes. Para los que están bailando huequita, los que están moviendo también sus patitas y a los que todavía están agarrando confianza. ¡Mua! Besitos para ustedes. ¡Que viva Chile!

0: Nosotros también queremos saludar a todos quienes están de cumpleaños este día, en estas fiestas patrias. Qué manera más linda de poder celebrar tu cumpleaños junto a tu familia, junto a tus amigos y todo el sabor de Chile. Un abrazo enorme, muchos cariños y muchas felicidades.
1: Claro.
2: Sí, pues sí. Oiga, tío Lolo, dígase un versito, güey.
3: Claro que sí. Póngale.
4: Un guatón que yo conozco se pone sombrero grande y le sacaron la murienta en el rodeo Los Andes.
3: Yo conozco otro guatón que se tomó una garrafa, pero cuando se paró no supo ni la faja.
0: ¡Ay, Dios mío!
2: Y lo fuimos con la cueca del guatón Loyola.

0: andar dijo un guaso por mi poncho colorado, por mi sombrero agallado, por los calzones y el lazo, y brindo por los chopazos que me tiré con aquel, porque luego lo hice ver burros negros al tirito, y brindo por mis manitos que cumplen con su deber.
1: Me contaron de un campeón y que se llama Marcial, buenazo para cocinar, para lavar y para barrer, harto bueno para coser, tejiendo amanecido, un cordero de marido y aquí se las da de guapo, y Lamparito en la casa lo tiene para dar plato.
0: ¡Pero no es mentira! Discúlpeme usted, hermanito, que le conteste al tirante. No se pase para la punta, que es peligroso, adelante. Unté un gallo falsante, el gallo de Doña Ubita, mujer hermosa y bonita que le gusta el acordeón, y tiene un gallo capón que se le quiebra una patita.
2: ¡Hombre!
1: ¡No me gustó!
0: Y la echamos con la cueca, el sombrero de paja, Manolo.

¿Cómo no saludar a toda la gente que está en este momento compartiendo en familia? Muchas veces por temas de trabajo, por temas de trámites o lo rápido que va la vida, no tenemos la posibilidad de compartir en familia, de disfrutar de la mesa, quizás conversar y hasta bailarse unas cuequitas, pues oiga, claro. Así que los saludamos, sé que están en familia escuchando la radio hasta ahora y nosotros a full con este bailable de Fiestas Patrias. En la variedad musical tenemos mucha cumbia, más de alguna ranchera, su reggaetoncito por ahí también y muchísimas cuecas. Así que seguimos bailando contigo en este bailable de Fiestas Patrias en Punto 7.

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0: Excelente música. Queremos saludar a toda la gente que está con nosotros en este bailable de Fiestas Patrias, bailando, compartiendo, disfrutando quizás de algo rico. Y también a todas las antenas o señales de Punto 7. Por ejemplo, un abracito a la gente linda de Valparaíso y Viña del Mar. También nos escuchan a esta hora a través de la FM en Los Ángeles. Estamos sonando en Temuco, Valdivia, Osorno, Puerto Montt, Ancud, Castro. Para toda la gente del sur, para toda la gente del norte que nos escucha. ¡Ay, claro! La gente que está a través de la aplicación en todo el mundo, pueden descargar ustedes la aplicación que es Radio.7. Disfrutando la musiquita, bailando cueca y también con las palmas arriba en este bailable de Fiestas Patrias.
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¿cómo no le vamos a mandar un abrazo enorme a ese parrillero, el parrillero oficial de la familia? Ese que lleva horas frente al fuego y todavía dice, ya, si falta poquito. ¡Fuerza, maestro! Que esa carne no se va a dar vuelta sola. Besitos para ustedes, sigan pasándolo lindo aquí en Punto 7. Ay.

0: A ver, ¿quién dijo que una empanada era suficiente? Sí, ya vamos en la segunda, tercera y estamos directamente perdiendo la cuenta. Felices fiestas patrias junto a Radio.7.
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A ver, ¿quién dijo que una empanada era suficiente? Sí, ya vamos en la segunda, tercera y estamos directamente perdiendo la cuenta. Felices fiestas patrias junto a Radio.7.

para los que tienen la música a todo volumen, para los que cantan aunque no se sepa la letra y para los que ya están convencidos de que tienen alma de artista, sigan disfrutando, pues aquí estamos acompañándolos en Radio.7.

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¿Cómo va, maestro? ¿Vamos bien o no? ¿Vamos bien? ¿Falta otra rondita más o no? ¿Cómo va ese asadito? ¿Cómo va esas cositas dulces? No habíamos saludado claramente a esas personas que adoran y aman las cosas dulces versus las cosas saladas. Existen estos dos teams. Y algunos que les gusta mezclar las cosas, ya sea desde lo líquido hasta la comida. Hay algunos que prefieren simplemente las cositas dulces, los pajaritos, acompañarlos con un vasito de bebida, un vasito de juguito, una copita de agua, una copita de vino. No sé si esa combinación es tan buena para mí, pero en cuanto a lo dulce, sí puede ser que también sea un poco más cariñoso con los alfajores o con tanta cosa dulce que decían preparar en estas festividades. Algunos que están conociendo por primera vez nuestras celebraciones, también enviamos un gran saludo. ¡Que prueben todo nomás! ¡Que prueben todo lo dulce, todo lo salado, todo lo líquido! Bienvenidos a todos aquellos extranjeros que están pasando por primera vez estas fiestas patrias en Chile y están conociendo cómo nos comportamos los chilenos. ¿Cómo somos parte tan importante de estas celebraciones? Así que tú súmate también, por supuesto. Adquiere, no sé si todas las malas mañas, maestro, ¿eh? Pero sí, sin duda disfruta de estas festividades. Y claramente escuchando Radio.7, que estamos conectados todos los días para ti. Y todos somos un 7, no importa cómo seas, de dónde vengas, todos somos un 7.

0: Bueno, quizás esta celebración no es tan buena como otros años, considerando que en otras ocasiones, en años anteriores, hemos estado hasta con una semana. Una semana de bailoteo, de pasarlo bien. Estamos hablando este año que son 3 días prácticamente de fiestas patrias, de celebraciones, pero esperamos que ahí en la casita lo estén pasando increíble. Quizás van en el auto hasta ahora, les tocó conducir, van a la casa de algún familiar o les tocó trabajar quizás. Bueno, nosotros seguimos disfrutando de la mejor música en este bailable de fiestas patrias con mucha variedad para ti, para que lo bailes, para que estés con las palmas arriba. Bailable de fiestas patrias en Punto 7.
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Bueno, algunos son celebraciones más tradicionales, que es cierto que deciden siempre reunir a la familia. Pero claramente esos espacios a veces se ven un poco interrumpidos porque en consecuencias de la vida propiamente tal. Personas que partieron, personas que ya no están, personas que decidieron por alguna u otra razón no estar presentes, ya sea de forma física o quizás tuvieron un viaje. Hablamos de esas personas que ya partieron hacia otro lugar no terrenal y otros que en terreno tuvieron que viajar o irse a otras ciudades, a otros países, y no pueden estar presentes en esta reunión. Pero para eso estamos conectados, para ayudarte. Por eso los medios de comunicación también son importantes. Tú ahí puedes conectarte por WhatsApp con nosotros y también enviar tu saludo para que salga al aire acá la transmisión especial de la radio. Para eso conectamos a nuestra hermosa comunidad. Esa es la magia de la radio y para eso en estas fiestas patrias igual estamos contigo. Los WhatsApp siempre disponibles en la ciudad que te encuentres. Tú solamente aprieta play, presiona grabar y sin duda súmate a la transmisión de Punto 7 para que te vuelvas a conectar con esa persona. Y si no está de forma terrenal, bueno, recuérdala de la mejor manera posible con alguna canción que alguna vez sonó, escuchó y dedicó, o te dedicó, o tú dedicaste. Lo importante es que estés ahí, de alguna forma, siendo un 7.

Maravilloso, maravilloso. Una de las celebraciones que la gente más espera es justamente las fiestas patrias, para aprovechar de salir, dar una vuelta, bailar. Y aparte que en su mayoría, en el sur de Chile, hemos estado con días lindos, con un clima maravilloso y lo que es la previa de la primavera en los últimos días de invierno. Así que me encanta. Saludos para toda la familia Punto 7, Antenas, FM, la gente que está conectada por ahí en Valparaíso, Viña del Mar, Los Ángeles, Temuco, Valdivia, Osorno, Puerto Montt, Puerto Varas, Ancud y también Castro, reunidos en una parrilla, en una mesa. Oye, si estás solito también, te saludamos a esta hora con mucho cariño y también entendemos que hay mucha gente que sigue trabajando. ¿Dónde? Bombas de bencina, hospitales, clínicas, bomberos, carabineros, los guardias de seguridad también y tanta gente. Por supuesto, la locomoción, que no se me olvide, que también están a full a esta hora. Así que harta musiquita para alegrar tu tarde y también tu noche en este bailable de Fiestas Patrias.

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tomate, cebolla, cilantro, ají y unos cuantos aliños. Parece sencillo, pero cuidado, porque el pebre puede transformar completamente una comida. El pebre es una preparación tradicional chilena que acompaña empanadas, sopaipillas, carnes, pan y prácticamente todo aquello que se encuentre en su camino. Cada familia tiene su propia receta. Hay quienes lo hacen suavecito y otros que lo ponen tanto ají que después nadie quiere acercarse al vaso de agua. Y siempre está la discusión. ¿Le falta sal? ¡No le pongas más! ¡Está perfecto! El pebre representa algo muy chileno. Tomar ingredientes sencillos, mezclarlos y convertirlos en algo que termine estando presente en casi toda la mesa. 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

0: Muy buenos días, muy buenas mañanas, muy buenas madrugadas de 19 de septiembre. ¿Cómo están los que están vivos? Yo espero que haya poquita gente hasta ahora. Yo sé que hay algunos amigos conductores, conductoras, sobre todo de autoaplicación, algunos colectivos, la gente, por supuesto, del área de la salud que me están escuchando, que han tenido turno, que les toca el turno hoy día. ¿Quién más puede ser? ¿Qué otra gente está despierta a esta hora? Un 19 de septiembre, después de que el 18 se lo comió todo, se lo tomó todo, lo bailoteó todo. Espero que pocos. Ah, miren, por aquí me avisan, pero sabe que es muy temprano. Es muy temprano, yo creo que nadie va a escucharlo. Nadie va a escuchar esta gran ocasión de los 150 años de la Tercera Compañía de Valdivia. La Tercera Compañía de Valdivia. Preciosa, hermosa, llena de voluntarios espectaculares, cumple todo lo que es 150 años. Tiene más años que pucha que tiene años. Felicidades a todos los voluntarios, las voluntarias de la Tercera, a los trabajadores también. Que siga aquí nuestra Tercera Compañía de Bomberos, que dure 150 años y mucho más. 150 años más y mucho más. Por supuesto. Que nunca, nunca se acabe la gente que quiera ayudar de forma desinteresada. ¿Hay alguien más bueno que los bomberos? Yo diría que no. Besitos a todos. ¿Estarán de guardia a esta hora? Yo creo que debe haber alguno ahí que sacrificó su noche de 18. Dijo, no puedo estar curado. Mañana tengo que estar tempranito. Un aplauso para ellos. Mire por aquí, Julio. Hola, cita, buen día. Buen día, Julito. Y me dice, aquí levantado tomando matecito. ¿Cómo lo pasó ayer, Julio? ¿Celebró? ¿Fue a algún lado? ¿Comió en la casita? ¿O fue tranquilito nomás? ¿Qué hizo ayer? Yo les comento que los voy a acompañar hasta las 7 de la tarde. Voy a estar ahora hasta la 1, después me tomo mi almuercito, llego a las 3 y los acompaño a las 7. Por si acaso soy la Vale. Y voy a estar aquí animándolos con música, buena conversación, buenos monólogos. Y ahí para que sigan celebrando fiestas patrias. Esto no se acaba el 18, 19, 20, 21. Hay que aprovechar. Y nos vamos con la música junto a Chino y Nacho, tu angelito. Cuando son las 9 de la mañana con 23 minutos.
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Seguimos con Ozuna. 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

0: Don Julio aquí me dice que pasó el 18 tranquilito en casa. Ah, ya, muy bien. Pero comiendo alguna cosita, haciendo un asado, tomando todo lo que es su terremoto. Con la familia. Don Edison, ¿cómo está tan temprano? Muy buenos días.
1: Buena, buena, Valquiria, buenos días, ¿cómo estás?
0: Bien.
1: ¿Cómo estuvo ese sabalazo el jueves en la tarde?
0: Estuvo muy bueno, bueno, ¿no? Muy
1: hoy se veía
0: bueno.
1: Que andaba cualquier gente, ¿eh? Estaba súper prendida la cosa.
0: ¿Ves? Aquí decían, no, si no va a ir nadie, si no va a ir nadie, ¿qué? Había mucha gente. Estuvo entretenido, sí. Yo fui con una amiga y un amigo y me comí una empanadita de queso y unas papitas también nos compramos. Y después, terremoto de litro, por supuesto. Y ahí nos sentamos en el ahí adentro, donde hacen los showses, esperando a la Sonora Chubacán. También visité los puestitos. Yo le estaba buscando alguna cosita a mi gata y no había nada. Había como unas ropitas para perros, pero no le quería poner una ropa, quería una cosita más, no sé, más chiquitita, un gorrito. No había nada. Yo dije, pero ¿cómo? Así que para el otro año ya saben, ya, adornitos y cositas para gatitos y perritos. Ahí les tiro la idea. Pero estuve entretenido y la Sonora Chubacán estuvo muy buena. Quedamos tan prendidos con mis amigos que después nos fuimos a bailar a la disco. Porque igual cerraba a las 11 de la noche, tempranísimo, y nosotros queremos seguir bailando. Y nos fuimos a la disco y estuvimos ahí hasta como las 3 de la mañana. Oye, todavía no. Ahí sí. Estuvimos como hasta las 3 de la mañana bailando, pero después empezaron a poner pura guaracha, esa nueva. No la guaracha del Fai, la entretenida, ¿no? Esa guaracha rara de ahora, y era como, ¡ay, ya! ¡Bú! Aburrido, quiero escuchar cueca, quiero escuchar cumbia. Y ahí nos fuimos. Y eso fue mi celebración del 18. Fue la madrugada del 18, porque después el 18 mismo me quedé en la casa, ahí con mi marido. Tranquilito, porque él igual había salido el día anterior, así que estábamos ahí como pasando la caña. Y vimos una película muy chilena, Spider-Man, la animada. Después me comí una empanadita así que me había quedado. No, estuvo tranquilito ayer. Y bueno, ayer también después como en la tarde... Mi pierno lo habían invitado a otro lado, otros amigos, ¿no? Si está, es muy popular este caballero. Invitaron a un asadito, pero como eran amigos de él, yo no fui. Y después como a las 10:30 se fue a un cumpleaños. Y ese cumpleaños a mí no me habían invitado al principio y después le dijeron, no, si invita a la Vale nomás que venga, pero era a las 10:30 y yo dije, no, tengo sueño. Mañana me toca trabajar temprano. Pásalo bien. Saludo al cumpleañero. Así que como a las 12 yo ya estaba en el sobre. Fue demasiado tranquilo mi 18. El domingo me voy a juntar con otros amigos y ahí vamos a terminar de tomarnos unos terremotitos. Y ahí va a terminar nuestras fiestas patrias. ¿Y usted, don Edison, qué hizo para el 17-18? El 17 que iba a estar con la familia, con la Bendy, pero ¿y el 18? ¿Alguien aquí bailó un piecito de cueca, alguna cosita entretenida? Yo no bailé, pero es que ¡ni uno! No hubo cueca en ningún momento. Yo llevé hasta mi pañuelo. Jugamos al emboque. Yo tenía un emboque, uno real, sí, ya, no sea nadie. Estos mal pensados, si yo los conozco. Jugamos al emboque real. Y después, pero no bailé ni una cuequita. Yo dije, ¡ay, me faltó una cueca! Pero tengo todo septiembre y todo el año. Me gusta la cueca. Don Víctor, ¿cómo está? Muy buenos días. Está ahí en la micro. Mira, igual tiene un par de pasajeros. Está bien.
2: Buenos días.
0: Guten Morgen.
2: Buenos días. Somos dos que estamos jugando al arco. Aquí vamos con dos pasajeros, pero aquí andamos. La pega está escana. Así que no hay, sale uno, sale el otro, así que es un gusto recordarse, pero vamos con todo el flow.
0: Eso.
2: Todo depende de la buena música, no hay el ánimo, la disposición. Pero aquí estamos haciendo, transportando a la gente segura. Por favor, si viva y harta locomoción, entendamos responsablemente para trasladarlo a cualquier sector de nuestra región y ciudad.
0: Eso.
2: Vamos con el ánimo arriba nomás, vale. Aquí estamos escuchando la Radio Punto.
0: Besito, don Víctor. Ánimo a usted y a todos los conductores de colectivos, conductores y conductoras de micro. Perdón, es que tengo un poquito de sueño. Usted sabe que después de los 30 la caña no dura un puro día, dura como 3. Pero saludos a todos los conductores de micro, de todas las líneas, 1, 2, 3, 4, las 5 ya no está, 9, 11, 20, 22, todas las 20 son como 3, 20T, 20DB, 20, todas esas. Los colectivos también, conductores y conductoras de colectivos, de los buses que van hacia otros lugares de la región, a los autos de aplicación. Uy, en la mañana que me dio rabia, estaba levemente atrás.

Son dos colectivos y yo no te lo puedo llegar a creer. Estuve esperándolos como 15 minutos, no pasó ni uno y dije, ah. Y después cuando ya tenía el auto ahí, ya lo estaba mirando, ay, pasan dos y más encima como que se tiene frente a mí, ya dije, no, qué falta de respeto. Y más encima después me subí al Uber y nos tocaron todos los rojos y yo dije, pero cómo, cuando más quiero demorarme menos. Igual se demoró 6 minutos, pero se iba a demorar 4. Yo dije, no puede ser, ¿por qué me haces esto, vida? Señor, qué lo que es yo. Me porté bien. Pero bueno, lo importante es que llegué. Así que saluditos también a todos los de aplicación que están escuchándome, que están ahí recogiendo gente de un lado para otro. Muchas gracias, igual. Don Edison me dice ayer con la familia comiendo empanada todo el pinche día. Hoy día trabajando y mañana asadito con la familia. ¡Ah, qué rico! Ahí nos vamos a acompañar en la trabajación, Don Edison. Y nos vamos con Marc Anthony. Para allá voy cuando son las 9 de la mañana con 47 minutos.

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Mire por aquí el Seba. Hola, señorita Vale. Hola. ¿Cómo lo ha pasado? Bien. Me dice, yo he tomado mucho terremoto y hoy vamos por otro. ¡Qué delicia! ¡Qué delicia de terremoto! Me encanta septiembre porque uno puede tomar terremoto, no como el resto del año donde no se puede, está prohibido por ley. Ah. ¿Alguien tomó el terremoto con la granadina azul? Estaba viendo que también el terremoto azul era con curazao. Ya hay un terremoto verde que es con licor de menta. Y esos dos son más fuertes que el terremoto con granadina de toda la vida. ¿Por qué? Porque por supuesto que el licor de menta tiene más alcohol. El curazao también tiene más alcohol. Entonces es un poquito más para valientes. Más para valientes que quieren quedar dado vuelta. Pero ahora también salió una granadina azul. Y quiero saber si alguien tomó de esa. Porque yo sé que vas a ver igual si es granadina, pero me da la impresión de que te va a quedar la lengua de color. Azul o verde, que el tinte azul también te deja la lengua verde. Y eso me da mucha risa. No sé por qué tener la lengua verde es como que te comiste un marciano. ¿A quién andabais besando? Ahí me cuentan. Nos vamos con la música, con Mega Puesta, con Párame. En la punto 7.

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4: Cuando son las 10 de la mañana con 2 minutos, te comentamos las noticias más importantes de la jornada. Un accidente de tránsito registrado durante el inicio de las celebraciones de fiestas patrias dejó 2 personas fallecidas y otras 3 en riesgo vital en la ruta T206 que conecta las comunas de Paillaco y Valdivia en la región de Los Ríos. El hecho ocurrió específicamente en el kilómetro 16,3, donde, por causas que deberán ser determinadas, se produjo una colisión entre 2 vehículos menores. El subcomisario de la Subcomisaría de Carabineros de Paillaco, teniente Waldo Avendaño, confirmó el saldo del accidente. Según detalló el oficial, en el siniestro participaron 5 personas, de las cuales 2 fallecieron producto de la gravedad de sus lesiones. Mientras que los otros 3 se encuentran siendo atendidos en el Hospital Base Valdivia por el carácter de sus lesiones, las cuales son de riesgo vital. Hasta el lugar concurrieron equipos de emergencia y personal de carabineros. La CIAT de Carabineros quedó a cargo de las diligencias destinadas a establecer la dinámica del accidente y determinar sus causas. En otras noticias te comentamos que la Dirección Meteorológica de Chile emitió un aviso por viento normal a moderado que afectará al litoral de la región de Los Ríos durante este fin de semana largo. El fenómeno está asociado al paso de un sistema frontal y se espera que se registre desde la tarde del sábado 19 hasta la noche del lunes 21 de septiembre. Para el litoral de Los Ríos, el pronóstico contempla durante el sábado 19 y domingo 20 vientos de entre 40 y 60 kilómetros por hora, con rachas que podrían alcanzar los 70 kilómetros por hora. Durante el lunes 21, en tanto, no se contempla viento significativo dentro de ese aviso para la zona. La Dirección Meteorológica indicó que se trata de un fenómeno de severidad moderada y potencialmente riesgoso, por lo que llamó a mantenerse informado, especialmente a quienes realicen actividades expuestas a las condiciones meteorológicas. Estas fueron las noticias en Radio Punto 7. 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

0: 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Don Edison me dice, no se llama terremoto azul, se llama maremoto. Y yo ya no le bebo alcohol en ningún formato. Ah, oh, puro terremoto de niño con juguito de piña, Don Edison. ¿Verdad que se llama maremoto? Terremoto, maremoto, la réplica. ¿Y el verde cómo se llamará?
1: Que vale, tú cachaste el audio ese viral de la periodista de Chilevisión que decía que para hacer una empanada se necesitaban dos masas.
0: Oye,
1: que me da risa. Y encima lo decía con tanta seguridad. Ustedes nunca han hecho empanadas. Se nota que nunca han hecho una empanada en su vida.
0: Eso
1: decía.
0: Mismo.
1: Vieja estúpida.
0: Ah, era de Chilevisión. Yo solo escuché el audio y dije, ¿quién es esta estúpida? ¿Quién es esta señora que dice que la empanada necesita dos masas? Y más encima decía, ustedes nunca han hecho empanadas. Parece que ella tampoco. Se las daba. Y me daba mucha risa porque con esos audios venían videos. Había uno de un chico que efectivamente hizo una empanada con dos masas. Y al final era como un pastel de empanada. ¡Ay, qué risa la señora, por Dios! Nunca he hecho empanada, nunca he paleado ripio. Señora, nunca he paleado ripio. Don Víctor me manda aquí una foto del Mall China.
2: Ay, mira, vale, el mall China aquí de Yerobo. No está abierto este compadre. Dios quiere que lo tenga algún trabajador. ¿Cómo hacer tanto, bueno? Ya está abierto ya el Mall China que está aquí en Chacabuco. Dios quiere que no tenga ningún trabajador ahí. Que estén los propios dueños, es ella, ¿no? ¿Qué más va a vender hoy día ese loco? ¿Estás loco?
0: Sí, voy a ir al Mall China. Cuando yo trabajaba en el Mall Chino, a nosotros nos daban 18 y 19 libres, pero ellos sí trabajaban, como los mismos dueños, los mismos chinos. Y ahora en esta ocasión no sé, pero recuerden que si usted trabaja en esto, en Mall Chino, en alguna multitienda o tienda, y lo hacen trabajar para el 18 y 19, que son feriados irrenunciables, tiene que ir a la inspección del trabajo y decir, mire papito, están rompiendo las leyes. Vaya a darle una multa y a mí que me paguen. ¡Ay! Me equivoqué de risas. Así que, sí, pero los chinos, o sea, usted sabe, los locales pueden funcionar siempre que sus dueños sean los familiares ahí, sean los que lo atienden. Y quizás en este mall chino sea eso, porque igual hay chinos, hay varios. Así que ahí, demasiada desapelación esto. Y los chinos eran muy graciosos porque decían, ¡ah, chileno, tiene mucho feriado! Entonces teníamos el 18, Año Nuevo, Navidad, para Semana Santa. Era demasiado feriado, chileno, 21 de mayo. No, mucho feriado. Mucho feriado, chileno, mucho feriado. Mire, por aquí el Seba me dice, ¿cuál prefiere usted, azul o granadina roja? Es que yo maremoto creo que no he tomado, ni el verde tampoco. Entonces no podría decirle cuál prefiero si no lo he probado aún. Y el con granadina roja con granadina azul va a saber igual que la granadina roja. Pero yo quería saber si es que te pintaba la lengua. Mire, y me dice, yo no he probado el azul, pero un colega me dijo que hiciera el terremoto con vino tinto para evitar el dolor de cabeza. En vez del pipeño, vino tinto. ¿Y sigue siendo terremoto así? Vino tinto con granadina y helado. Oye, la, La gente se inventa cada cosa. Evitar el dolor de cabeza. Ah, pero la caña. No, igual a mí me dolió un poco la cabeza el otro día, pero fue como en la mañana y después ya se me pasó.
1: Un cheesecake de carne.
0: Cheesecake de pino.
1: Oye, acá en Maldivia, antiguamente, había un bar que se llamaba La Chunga Chacotera.
0: Qué buen nombre.
1: En donde vendían esos elixirs. Terremoto, maremoto, réplica, tsunami. Y era muy bueno, Valentina Pizarro, eran muy buenos.
0: Qué rico.
1: Y yo ahí fue la primera vez que tomé el verdadero terremoto, no esa cosa que venden ahora con pipeño y helado nomás. Y granadina. No, ahí vendían terremotos de verdad. Entonces que te tomaba ahí dos terremotos y no sabías de tu existencia hasta el otro día por lo menos.
0: Te tomabas dos terremotos y quedabas ahí. Como debe ser. Mira aquí Daniel. Hola Daniel. Dice, el del vino tinto es como la señora de las empanadas con dos tapas. Sí, ¿cómo se le ocurre? Nos vamos con Maluma, Sin Contrato, en la punto 7.

0: 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Agenda tu hora al 632-228206. ¿Ustedes saben quién era la consentida? La dama que inspiró la icónica cueca de fiestas patrias que por ahí un caballero medio leso quería que no se tocara. Oye, caballero. ¿Se acuerdan? Ese concejal de Isla de Maipo, que fue de la UDI, mira, ¿quién lo diría? De quien menos lo esperábamos. Dijo que no le gustaba, que dijo que esa no era una cueca. Dijo que era una tonada porque él no la podía bailar como cueca, porque él decía, no, es que está destiempo, es que yo no puedo. Bueno, caballero, se equivocó totalmente. Ahí mismo donde dijo esa barbaridad, le dijeron, caballero, cállese. Dejé de hablar cabezas de pescado. A la vueltecita les voy a contar quién era la consentida y por qué tiene una cueca. Y nosotros nos vamos con Chacabum, la Maozinha, cuando son las 10 de la mañana con 28 minutos.
1: ¡Nos vamos!

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Volvimos después de ese mix de Camilo VI, cantada por Eric Berríos. Como les decía, les voy a contar cuál es la historia de la consentida, quién era la consentida y por qué tiene una cueca. La consentida era una mujer real. La consentida real se llamaba Alicia Roselot, que conoció al compositor de la canción en 1946 en Villarrica, cuando había sido elegida reina del turismo en Chile. Recordemos que esta canción fue compuesta por Jaime Atria y la llevó a todo lo que es el Festival de la Canción de Viña del Mar. Según recordó Alicia, cuando estaba en un hotel escuchó música proveniente de la terraza y decidió asomarse. Y allí vio a Jaime Atria tocando guitarra junto a un amigo. Así que ella empezó a conversar con el caballero, con su amigo. Y ella dijo que Jaime tenía una personalidad interesante, era simpático, tocaba la guitarra, era un galán. Y finalmente tuvieron todo lo que es una relación amorosa, que terminó en un tierno y precioso matrimonio. Quince años después de ese primer encuentro, después de enamorarse, después de casarse, en 1961, Jaime Atria compuso La Consentida para participar en la competencia folclórica del Festival de Viña. Canción que obtuvo el primer lugar y que se empezó a escuchar en todas las fondas, ramadas, casas, radios, en todos lados. Se ha convertido en un clásico, una cueca clásica de estas fiestas patrias. Y la mujer, efectivamente, la consentida fue Alicia. Ella recibía telegramas de su marido, donde él utilizaba precisamente aquel apodo. La consentida, le decía a su mujer, la consentida. Bueno, después igual Alicia dijo, hasta donde yo sé, yo era la consentida, porque así es como me decía él, la consentida, pero bueno, quizás había otra consentida por ahí escondida, no sé. Uno nunca sabe, no hay que confiar 100%. Después las hijas del matrimonio de Jaime y Alicia también dijeron el año 2014 que esta cueca podía entenderse como un homenaje a las cuatro hijas de la pareja. Además de otra que, bueno, después Atria y Roselot terminaron todo lo que es el matrimonio. Y él se casó de nuevo y tuvo otra hija. De esta manera, una canción que comenzó ligada a una historia sentimental terminó trascendiendo de su propio origen. Déjame que te llame la consentida, porque todo consigues mi vida. Puede decirse... es para mi esposa la consentida, mis hijas. Yo creo que más puede ser más también para las hijas. Porque uno consiente más, sobre todo los papás, consiente más a las hijas. A las hijas damas, a las hijas mujeres, a la niñita mujer. Yo cuando era chica confundía a la consentida con el guatón Loyola. Y en mi mente la consentida estaba con el guatón Loyola mientras a él le estaban pegando.

De tomarse ahí sus buenas cositas, harta su chicha, vino, terremoto, maremoto. ¿Qué más hay? En cuanto hay, la gente se empieza a poner ahí, o muy chistosa, muy alegre, muy chispeante, o muy triste también, extrañando mucho a alguna expareja, o violenta. El curado violento, que lo miras. Que lo miras, ni siquiera lo miras medio feo, lo miras, no, ¿qué estáis mirando? Te gusto, te debo plata. Y ahí empieza a ofrecer combo. Me he visto. Una vez en una fonda, allá en Algarrobo, estaba con unas amigas y llegó, y ya estaba terminando la fonda, era bien tarde. Nosotros no habíamos tomado hasta, y llegó un joven, un maleducado, y le dijo una cuestión súper fea a una amiga. Así muy, muy ordinaria, muy fea, y yo me enojé. Y yo que estaba chispada, le dije, a ver, repítelo, dilo de nuevo, pues, dímelo a la cara, le decía yo. ¿Qué? Si a ti no te dije nada, no, sí sé, le decía yo. Pero ven para acá, pues, si la niña no anda nada sola. ¿Y qué? Y la cuestión, dilo, pues, dilo. Y me puse toda a llorar. Y mi amiga me decía, ya, vale, tranquila. Y decía, no, pero si te falta el respeto, ¿qué se cree? Después le va a faltar el respeto a la chiquilla. No, no puede ser. Déjame pegarle. No le pegué. Al final me dijeron, ya, vale, vamos. Ay, la niña peleadora. Muy buena. Muy. Ay, por Dios, qué recuerdos, como diría el expresidente. Renato por aquí dice, hola, buenos días, mi consentida, que tengo un lindo día. Muchas gracias. La consentida aquí de la radio. A ver, don Edison. Yo era el curado chistoso y musical. Me gusta ese curado, excepto cuando llega con su guitarra y dice, les voy a tocarle un tema, y empieza a tocar Lamento Boliviano. Y yo, ¡no! ¿Por qué? Cuando el carrete está bueno y llega alguien con su guitarra, ¡bú! Y voy a tocar Lamento Boliviano. ¿Por qué? Toquen otra canción, tóquense una cueca, una tonada. ¿Qué canción más mala? Mire, pero aquí Don Edison no era de esos. Era de los músicos buenos. Decía, me daba por tocar y cantar a destajo. Desde Víctor Jara hasta Los Ángeles Negros, Los Picantes, y pasando por todo. Muy bien. Ahí sí que prendía, pues. Ese sí que prendía todo lo que es la fiesta, la ramá. Si se saca la guitarra, tiene que ser para tocar música chilena, sobre todo en una fonda. Aunque sea la fonda familiar. Sentida, amor y amores. Es entretenido cuando se juntan como varios músicos, así como un conjunto, y de repente empiezan así de la nada a cantar uno y después, y todos lo siguen ahí con las palmas. Hasta cuando no tienen instrumento lo siguen. Es muy bueno, es muy entretenido. Es muy bonito. Y nosotros nos vamos con Crónica junto a Chocolate Blanco. ¡Arriba la vida! Cuando son las 10 de la mañana con 49 minutos.

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A la vueltita les voy a comentar cuál es el origen de todo lo que es el Guatón Loyola. Una historia real de pelea. ¿Quién más que ha peleado? ¿Quién es Guatón Loyola de sus amigos? Yo creo que más de uno. Seguimos con oro sólido, la tanga.

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0: 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Natita querida, ¿cómo estás? Muy buenos días.
1: Hola, mi Val hermosa, preciosa, ¿cómo estás?
0: Bien.
1: Muy buenos días. Espero ayer la hayas pasado muy bien. Junto a los tuyos, muy yo bien, en casita con el flaco nomás, y eso, tranquilita, tranquileta, pero ya no sé cómo me llamo, dónde estoy, quién soy, qué galaxia es esta, qué planeta, qué universo, son muchos días, ya me estoy aburriendo en mi casa, ¿vale? O seré yo nomás la obsesiva por el trabajo, y que ya descansé, ya no quiero más.
0: Pero Natita, descansaste un puro día, un día y medio.
1: Oye, Vale, a todo esto, ¿cómo está la Chío? Porque ayer yo la estaba escuchando la transmisión de la tarde.
0: ¿Ya?
1: Y de repente empezó a hablar la otra niña, que no la voy a pelar porque tú sabes que, o sea, tú, a ti no te gusta que peleen a tus colegas.
0: No me peleen pero a mis colegas.
1: Y yo dije, ay, ¿qué onda? Y cambiaba como a todas las radios, y no, al final no supe qué le pasó.
0: Ah, no sé, no sabía. Yo no, por supuesto que ayer yo no escuché la radio, si este es mi trabajo. No sé, le voy a preguntar. Ustedes saben igual cómo es la Chío, se va, no llega. No creo que le haya pasado nada malo. Le voy a preguntar igual para ver si está bien. Y Natita, ¿tomaste algún terremotito? ¿Te comiste su asado, empanadita? ¿Algo rico, algo del 18? ¿O fue tranquilo, comiendo arroz con pollo, tomando su bebida? Que igual está bien. Mira la Mari por aquí. Hola, buenos días, Vale, Valentina, Valeria. Buenos días, Mari, ¿cómo estás, querida? ¿Cómo lo pasaste el 18? ¿Qué hiciste? ¿Estás con caña? Ah. Sí, pues todavía quedan fiestas patrias. Todavía hay que seguir celebrando. Si el 18 no termina el 18, ni tampoco empieza el 18. Empieza como el 16 y termina el 20. Mira, hoy día de anticucho, me dice la Mari. ¡Qué rico! Anticucho y choripán. ¡Qué rico! ¿Y terremotito, Mari? ¿O chicha? Su vinito, su jote, su piscola. Su terremoto, qué rico. Como debe ser nomás. Véngase, me dice la Mari, es que yo termino a las 7. ¿Sigue en esa hora tomando o qué pasa? Yo salgo muy tarde de aquí. Mari, ¿tú sabes lo que le pasó ayer a la Chío? Que me están diciendo por aquí que se fue temprano. Yo no tenía idea. Yo estaba en mi casa descansando viendo Spider-Man. Celebrando el 18 como buena chilena, viendo una película muy chilena. Total, Spider-Man, decía yo, igual tiene blanco, azul y rojo. Tres colores son. Dice, igual que la bandera, Spider-Man debe ser chileno.
1: No me he tomado ni un terremoto, no me he comido ni una empanada, no me he comido ningún anticucho.
0: ¿Pero cómo?
1: Solamente hice carne que yo vi cómo la cortaban y todo eso. Una pechuga de pollo, media pechuga de pollo, papita, tomate, lechuga. Y eso, vino el gato, los rosés, ¡oh, qué rico! De esa me mandé como cuatro.
0: ¡Qué rico! Esa latita, bien helado, y después te lo sirves en vaso o en la misma lata. ¡Ay, oh, qué deliciosidad! Igual bien, tranquilo. Estoy tranquilo y nervioso. Delicioso. Mira, la Elvirita me dice por aquí. Hola, Valecita. Hola, Elvirita. Yo aquí trabajando y feliz porque estuve con mis nietecitos y no era noche. ¡Ay, qué lindo! Todo muy rico. Una buena celebración en familia. ¿Qué comieron? ¿Hicieron empanadas o alfajores? Su asado. Hoy había gente que tenía el cordero entero ahí empalado. Yo decía, pobrecito, el corderito. Pobrecito. Yo me comí mi buena empanada de carne de soya. ¡Qué rica! Me gustaría que el lugar donde compro yo mis cosas veganas, vegetarianas, fuera auspiciador de acá para poder nombrarlo más. Porque tiene cosas súper ricas. Tenía también hasta especial parrillero 18ero vegano, muy bueno, con sus chorizos y cosas. La Natita puro alfajor y selección rosé. Está bien igual. Alfajor bien del 18. Alfajor con chancaca o con manjar. A mí me gustan los dos, pero por supuesto que me gusta más el de manjar. Porque estoy más acostumbrada a ese sabor. Pero el otro igual está rico, sabor adquirido. Seguimos con la música con Karol G. Si antes te hubiera conocido. Cuando son las 11 de la mañana con 16 minutos.
2: ¿Qué es lo que estamos a rular y empezó el verano?

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Recuerden que hoy en la tarde, más o menos a las 5, 4, 5 por ahí, va a empezar a llover aquí en Valdivia. Así que si va a salir, vaya con botitas, igual impermeable, paraguas, para que no se moje. Ya, cuídese, abríguese el cuellito, haga pipí antes de salir. O si va a hacer un asado afuera, hágalo temprano porque después va a empezar a llover y si no tiene techo, ahí va a quedar. Ahí va a quedar el carbón, ¿ah? Se le va a apagar, le va a quedar la carne cruda. Van a estar todos enojados y curados. Van a empezar a pelear. Así que vaya ahí programándose porque más o menos a las 4 o 5 de la tarde va a empezar la lluvia. No están de esos en la programación, don Edison, que me pregunta por qué no he puesto Luchito Jara. Es que no, pues yo tengo que seguir la programación que me mandaron aquí y no está. Por ahí tenemos una canción de Lucho Jara con... ¿cómo se llama el hermano de Daniel Aránguiz? Bueno, con él, y es muy buena. No, ¿sabe qué? A ver, la voy a buscar. Con Rigio. ¿Sabe qué? No creo que nadie me esté aquí. Voy a poner esa canción. No le digan a nadie, ¿eh?, que esto sea un secreto entre nosotros. Nos vamos entonces ahí por petición de Don Edison. No tenemos envidia. Esa es mi canción favorita de Luis Jara. Creo que la única que me gusta, junto con esta de Rigio. No la tenemos. No, y desde YouTube no puedo poner. Ahí sí que me retan. Ahí va para siempre. Me echan. Nos vamos con Luis Jara junto a Rigio. Eso es lo máximo que le puedo ofrecer, don Edison. Si no, me voy con la canción que tenemos programada. Usted me dice. Muy bien. Nos vamos con Luis Jara junto a Rigio. Déjalo. Cuando son las 11 de la mañana con 28 minutos.

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4: Hay canciones que no necesitan presentación. Empiezan los primeros acordes de una guitarra y alguien dice: yo me sé esa. Las canciones folclóricas forman parte de nuestra memoria colectiva. Tonadas, cuecas, canciones campesinas y otras expresiones musicales han acompañado por generaciones las reuniones familiares, las fiestas y los encuentros populares. Y tienen algo maravilloso. No necesitan una gran producción. A veces basta con una guitarra, un pandero y varias voces, porque cantar juntos también es una manera de mantener viva una tradición. Y claro, siempre aparece el que canta fuerte, muy fuerte, tan fuerte que ya nadie sabe si está siguiendo la canción o está componiendo una nueva. Pero no importa, porque en fiestas patrias cantar también es celebrar. Así que prepare la garganta, afile la memoria y si no se sabe toda la letra, improvise nomás.

0: decimos fuerte para que preste el auto. El día 600 que tiene un menino. Claro. ¿Y vamos a ir para dónde?
1: Dale, ¿a fumarás aquí? ¿Ah? Dale, fumarás aquí el chico.
0: ¿Qué es lo que es eso? Ya, en la otra cueca me lo decimos, pues. ¿Ah?

Les cuento entonces de dónde salió esta cueca del Guatón Loyola. Porque al igual que la consentida también tiene su parte de verdad. Mire, el Guatón Loyola narra un episodio de un varón que efectivamente estaba en el rodeo de los Andes y se pone a pelear con gente y, bueno, sale perdiendo. Su nombre real era Eduardo Loyola Pérez, un conocido martillero de ferias ganaderas. Y esta historia ocurrió en 1954 en la localidad de Parral, en la región del Maule, no en los Andes como dice la canción. Pero funcionaba mejor decir los Andes en el rodeo de los Andes, porque si en el rodeo de Parral, no sé, como que no suena. La cosa es que durante un rodeo en el fondo de Santiago Urrutia Benavente en Parral, Eduardo Loyola, también conocido como el Guatón Loyola, entró al casino del lugar y vio que un grupo de forasteros estaba molestando e insultando a las camareras. Así que decidió defenderlas, mire, y se enfrentó solo a todos estos sujetos. Y bueno, como ellos eran más, él recibió más golpes de los que... Como decía el flaco, golpes iban, golpes venían, y venían, y venían. Y al final terminó en el suelo después de un certero golpe, un puñete que le dejó el ojo morado por defender a las damas. Y entre los testigos de esta situación estaba su amigo, el libretista y humorista radial Alejandro el Flaco Gálvez, quien por supuesto tomó lápiz y papel para anotar los detalles de esta riña. Y al día siguiente, cuando estaban terminando el rodeo hasta la clausura, la canción empezó a sonar mientras el mismo Loyola celebraba con su ojo morado. Un par de años más tarde, en 1956, la cueca fue grabada por el dúo Los Perlas. Y bueno, y ahí fue cuando la letra modificó el lugar y puso en el rodeo de los Andes. Porque, bueno, como les decía, tiene como mejor rima. En el rodeo de los Andes, porque Parral sería de Parral, no sé, no suena. Para mí no suena, ¿no? Que diga Alme, no. Finalmente, Eduardo Loyola, el Guatón Loyola, falleció un 28 de agosto de 1978, a los 54 años, alejado de la fama que su personaje alcanzó en el folclore nacional, otra canción que también es típica de todas las fondas ramadas. No puede faltar un piecito de cueca con el Guatón Loyola. El Guatón Loyola, a pesar de haber fallecido el 78, trascendió hasta los días de hoy. Así que ya sabe ya, si usted tiene un amigo, una amiga, cuequero, don Edison, tiene que andar mirando por ahí qué es lo que está pasando, las trifulcas, los amores, y escribir su propia cueca. ¿Quién sabe? Después va a ser otro, ahí como la consentida del Guatón Loyola, la cueca de don Edison. Y nosotros nos vamos con Sundada cuando son las 11 de la mañana con 44 minutos en tu radio.7.

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Tiny Toon, Nelly, el alma secreta.

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Les aviso, sí, que hoy día estará cerrado porque es feriado irrenunciable, por si acaso. Seguimos con los Vázquez. Vuela que vuela. En la punto 7.

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0: Volvimos cuando son las 12 de la tarde, ya con 10 minutos a preparar todo lo que es el almuerzo, ¿sí o no, mi gente? ¿Qué preparar? Preparar el asado, comerse las últimas empanadas, o penúltimas tienen que dejar para mañana también. Todavía no se acaba el 18. Yo aquí no sé qué voy a almorzar. No lo pensé. Y en mi casa yo me comí ahí mi última empanadita. Mi caballero también había traído papas fritas porque me gustan mucho. Pero ahora está todo cerrado. Yo decía, ¿y a dónde voy a ir? No puedo ir al supermercado porque está cerrado, por supuesto. Y me alegro, que bueno, me alegro por los trabajadores que tengan su día feriado. Como merecen, como merecen. O sea, quizá alguna panadería. Alguna panadería atendida por sus propios dueños, por supuesto. Así que le quería preguntar a mis amigos conductores de colectivo o de auto de aplicación o de micro también. Si es que hay algún lugar, puede ser en el centro o aquí cerca en Aníbal Pinto. Algún lugar que venda comida y que pueda estar abierto. Para ayudarme a mí y también quizás a otras personas que no tienen que almorzar y dijeron, uy, pero podría ir a comprar a ¿dónde? En ningún lado. Así que si algún amigo conductor o conductora me puede ayudar y me puede decir, mira, vale, en tal lado yo vi que había una cuestión de comida abierta para ir para allá y decir, ay, no me voy a desfallecer de hambre. Que no lo pensé bien. Porque ustedes saben, es 18, fiestas patrias. ¿Qué va a pensar uno en el mañana? Hay que disfrutar el hoy. Eso nomás les digo, eso nomás les pido. Algún lugarcito aquí en el centro que esté abierto, que usted me diga, oiga, y yo voy y como alguna cosita. Porque también todo está cerrado. Me alegro, me parece correcto. Pero necesito comer. Y aquí ya no queda nada. Quedaba del convite que hicimos el jueves aquí en la radio. No queda, pero es que ni un alfajor. Se lo comieron todo porque sobró comida. Y ayer ya se lo devoraron todo. Está bien, está bien. Dejaron dos bebidas. Ahí me robé una. Pero no puedo sobrevivir con una pura bebida. Después me voy a desfallecer. No voy a poder aguantar la tarde. ¿Qué van a hacer ustedes sin música, sin nada? Imagínense. ¿Ustedes qué van a almorzar? De pronto también almorzar unos porotitos porque está lloviendo. O sea, va a llover. Unas pantrucas o pancutras. Lo mismo. Una, las más excelsas, sopa y pilla. Oh, y sabe que yo igual almorzaría sopa y pilla. Sopa y pilla con ketchup. Oh, qué rico. Muy chileno. ¿Qué más pueden almorzar hoy día? Bueno, el asadito, por supuesto. Rico asadito. Si es que le sobraron empanadas. Por eso hay que hacer arte. Si usted hace empanadas, que me gusta mucho eso, tiene que hacer hartas, pero muchas para que le duren hasta la próxima semana. Y así no tener que estar pensando todos los días, uy, ¿qué voy a almorzar hoy día? No, mucha empanada, si hace asado, mucho asado, sí, de todo, harto, harto, de todo, harto. Para que si no le falte, y pueda comer los otros días también. Pensando en los feriados irrenunciables, la gente que no trabaja. Que repito, me parece correcto. Así que si alguien tiene algún datito ahí, por favor, para no andar dándome vueltas como un trompo por ahí. Andar perdida como volantín sin hilo, buscando qué comer. Bueno, ya don Víctor me mostró que el mall chino de allá de Chacabuco estaba abierto. No sé si ahí venden comida. Un ramen más que sea. Pero bueno, ahí me comentan al WhatsAppito. Y nosotros continuamos con Manuel Turizo, el merengue, en la punto 7.
1: Vamos, listo. Salud, muchachos, por esa mujer.

0: 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Aparentemente no hay nada abierto porque nadie me respondió. Bueno, voy a tener que morirme de hambre nomás. Si de repente dejan de escuchar música, ya saben por qué fue. Me desmayé. Oigan, los invito a revisar página 7.cl. Por supuesto, votar por los premios Cordillera. 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Estos premios se van a realizar en octubre, así que tienen poco menos de un mes para seguir votando, por si acaso. Miren, portada tenemos... ¡Ay! Esta fue muy buena. Sichel. El alcalde de Ñuñoa, Sebastián Sichel, frenó o intentó frenar las pifias contra el gobierno en la fonda y dijo: respeto, ahora. Después de que vino el presidente argentino a ningunear a la mitad del país y dijeron: ay, sí, jajaja, qué risa. Y ahora que la gente no se puede manifestar en contra del gobierno, mira, lo encuentro una falta de respeto. Eso sí que es una falta de respeto. Porque obviamente va a haber cosas que a uno no le gusta y en todos los gobiernos ha pasado, algunos más que otros. Y bueno, la gente se manifiesta ahí como quiere. Y el caballero pidiendo respeto, mire, para ganar respeto usted también tiene que respetar, hacer cosas para que lo respeten. Así que si la gente se quiere manifestar en contra, yo encuentro que está bien. Y sí, echen la carita igual. ¿Qué se cree? Lamentablemente no hay otra forma en que las personas puedan manifestarse en contra. Ya sabe, ya una gente compartiendo memes y se fue detenida. Así que sí, es una gran masa. Y aparte, solamente estaban diciendo algo. Tampoco es como que estaban amenazando ni diciendo que se muera. Nada. Era solo una... deseo de que, bueno, el presidente hiciera un acto el mismo acto que le pedían a Carol Dance. No sé qué piensa usted. Claro, hay que respetar a las autoridades, pero igual las autoridades tienen que respetar a la gente. Y cuando la gente encuentra que se la está pasando un poco a llevar, de pronto igual como que lo va a manifestar de cierta forma. Y nunca se ha ganado nada pidiendo por favor. ¿Qué quieren que le diga?
1: Yo no sé si fue en el mismo espacio que también salió el flaco.
0: Sí.
1: También el flaco de...
0: del flaco y el indio.
1: Paul Vázquez.
0: Sí.
1: Igual yo vi un reels donde la gente se manifestaba en contra del presidente. Y el flaco decía, bueno, ahora nadie votó por él. Y también estos locos, no me acuerdo, de un grupo de cumbia
0: Santa
1: que igual
0: Feria.
1: Están manifestándose contra el presidente. No sé si habrá sido el mismo espacio que el de Sicha.
0: Sí, es el mismo porque fue la fonda que estuvo televisada. Qué risa, porque aparte salió en la tele. Pero sí, pues y ahí es donde se junta gran cantidad de personas. Igual lo del flaco, mucha razón. Es que eso me da mucha risa ahora. Es como, oye, ahora nadie votó por él. Después de que andaban celebrando ahí en la plaza y la cuestión. Pues, uy, no sé. Háganse cargo. Pero sí, fue el mismo espacio. El flaco fue el que dijo, ya no hagan tanto que después se los llevan detenidos. Ahí, la talla rápida. Seguimos con Gloop Frívola cuando son exactamente las 12:30.

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0: Natita Consuelo, ¿qué me dice por aquí?
1: ¿Y viste el TikTok de José Antonio Neme en el Mucho Gusto, cantando una canción de los Viking 5? Ay, ese sí que estuvo bueno.
0: Ese
1: Todavía me
0: muerto
1: río,
0: no
1: ayer
0: lo
1: se lo comenté
0: cargo
1: a la Chi,
0: yo.
1: todavía me río de ese de esa irrupción que hizo Neme.
0: Esa cuando estaban cantando, ese muerto no lo cargo yo. Y ahí Neme dijo, ¿cómo fue lo que dijo? ¡Que lo cargue el que lo votó! ¡Ay, Neme! ¡Qué chistoso! Se me han dado varias frases buenas. Esperemos que no lo tengan que subir un avión, porque no, nunca sabe. Mire, más vale tarde que nunca, igual. Ese muerto no lo cargo yo. Y nos queda los últimos bloquecitos de este programa matinal. Se me ha pasado rápido la mañana y a ustedes, espero que también. Ahí con la buena música, un poco de conversación, de monólogo. Ay, yo les traía un tema, ¿cuál era? Que anoche se me ocurrió, no sé qué estaba haciendo y fue como, ¡ah! Tengo que hablar de esto en la radio. Y lo anoté porque yo sabía que en la mañana se me iba a olvidar. Y efectivamente, en la mañana se me olvidó, pero lo anoté y aquí lo tengo. Pero anoche, por supuesto, en mi mente era súper chistoso, era súper entretenido el tema. Y ahora que lo veo es como, ¿sabes qué? No tanto. Pero más o menos, no.
2: Oye, claro, ojalá no tengan que subirla a algún avión para Juan Fernando Neme. Ni a nadie en realidad, uno obviamente nunca desea eso.
0: Claro.
2: Pero Neme es como crítico de todo en realidad, po.
0: Sí, po.
2: Que el Neme también criticaba al gobierno anterior,
0: sí,
2: y todo.
0: Pues.
2: Entonces, yo creo que no lo van a subir a ningún avión.
0: Es que ahí no depende de quién critica, sino de quién es criticado. Por ejemplo, ¿cómo reaccionaba el gobierno anterior cuando le decían cosas a él? Amenazas también le llegaban, no hacía nada. En cambio ahora hacen meme y ya 3, 4 personas fueron detenidas. Entonces igual es distinta la reacción de la gente criticada. Por eso, más que lo que haga Neme, que sí, él ha sido crítico transversalmente en todo. En el año pasado, este año. Pero no es lo mismo criticar a uno que criticar a otro, porque unos reaccionan de una forma más pasiva, más como ya, bueno, filo, digan lo que quieran, nosotros seguimos aquí, ya lo mismo. Y otros dicen, ¡cállense! ¡Cállense! ¿Qué me van a estar diciendo cosas nosotros? Entonces, por eso, cuiden a Neme. Cuídese, José Antonio. Neme.
2: Sí, tienes razón, vale. Mucha razón.
0: Claro, esa es la cosa. Cuido a nuestros periodistas. Usted ya sabe ya. Si algo me pasa. Ah. No, yo no digo nada. Hoy sabe que estaba viendo el tema que tenía para ahora y no es tan bueno, así que no. Se los voy a comentar en la tarde cuando haya menos personas escuchando, para que así menos personas digan, oye, qué malo el tema que trajo la Valentina. Para eso que no traiga nada. Siempre habré de quererte hasta la muerte. Esta yo creo que es una de mis cuecas favoritas, que la escuché hace varios años allá en San Bernardo. Hay una actividad que se llama Abril Cuecas 1000, que se hace, por supuesto, en abril, finales de abril, y es el fin de semana, sábado a domingo, y son 1000 cuecas tocadas una tras otra por distintos grupos, tanto de San Bernardo como del resto de Chile. También han ido de Valdivia, del norte. Y lo que hacen es que el escenario está como doble. Entonces hay un grupo que está tocando, tocan, no sé, 5, por ejemplo, 6 cuecas. Y mientras tanto el otro grupo se empieza a instalar. Entonces cuando termina el grupo 1, el grupo 2 empieza al tiro con más cuecas. Y así se cumplen las 1000 cuecas. Se hace en el centro. Ahí en la plaza, frente a la municipalidad, se pone una carpita, qué sé yo, y ahí están las 1000 cuecas. Y va la gente a toda hora, van, bailan, acompañan con las palmas, venden cositas para comer, es bien entretenido, es bien bonito. Y una vez que fui, escuché esta cueca y dije, ¡oh! Y nunca había escuchado una cueca como triste. Siempre eran más animadas, más alegres, y esta fue como la primera cueca, entre comillas, triste. Bueno, igual es triste, mándame quitar la vida, tristísimo. No, sí, es muy triste la letra. Y esa la escuché cuando yo tenía como 13, 14 años. Y en ese tiempo, ustedes saben, el internet no era de acceso. A ver, ¿cuánto? 2007 más o menos. Y en ese tiempo el internet no era de fácil acceso. Había que ir a un cibercafé. Así que yo tampoco tenía celular, por supuesto. Así que lo que hice fue intentar acordarme de lo que decía la letra. Y la cueca, como todas las cuecas, duraba un minuto y medio, un poquito más. Entonces yo decía ya, y tuve que llegar a mi casa cantando la canción y cantando esa parte, porque si no se me iba a olvidar. Y entre tantas otras cuecas que escuché, llegué a mi casa y la anoté. Y después se me olvidó el anotado, y después yo me acordaba de la cueca, nadie más la conocía. Como que yo le decía, oye, ¿se saben esta? Que no me acordaba la letra. Y un día, tiempo después, encontré ese cuaderno. Y yo dije, ¿qué es esto? Mándame quitar la vida, allá va, Sinaní. Y no había escrito más, así como mándame quitar la vida, allá va, si es delito. Y eso nomás había escrito. Y dije, ¿qué es esto? Y después me acordé que era la cueca y fui a un cibercafé. Y fue como un año después, fui a un cibercafé y busqué. Y puse, mándame quitar la vida, allá va, si es delito. Y me costó igual encontrarla hasta que encontré la canción. La escuché en YouTube y dije, ¡qué preciosidad de cueca! Soy la primera. Tenía que escucharla en YouTube nomás, ahí cuando iba al cibercafé. Y después, así como en Ramada o en las cuecas 1000, la escuché de nuevo, pero como 5 años después.

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Cuando me enamoraba de alguien que no me correspondía. Ya necesito escuchar esta cueca. No te puedo olvidar. A menos que me muera. El adelanto de mi tema más aburrido tiene que ver con China. Hasta la muerte. Y nos vamos con Hechizo, la temporera, cuando son las 12:47.

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Y de esta forma, mi querida familia Punto 7, se acaba este programa de la mañana. Yo me voy a ver si es que hay algo para almorzar por ahí. Probablemente no. Ahí voy a ver qué hago. Aquí en la radio tampoco tenemos comida. Que de repente la gente dice, pero hágase un pancito. ¿Y de dónde lo saco? No tengo de dónde sacar, aquí en la radio, no es mi casa. Y ustedes espero que también estén preparando ahí el almuercito, a menos que hayan desayunado tarde, qué rico. O que aún no desayunen, desayunmuerzo también me parece, para día feriado, como debe ser. Y nosotros nos volvemos a encontrar en un ratito, si yo voy y vuelvo. Eso, don Edison me dice por aquí. Ya nos vamos al almuerzo entonces. Hasta luego nomás. Yo a las 3 de la tarde voy a estar aquí para seguir acompañándolos hasta las 7. En este día feriado, sábado feriado. Rico. Para mí no, porque estoy trabajando. Lo bueno es que me van a devolver este feriado, ¿eh? Así que el próximo viernes yo no vengo. Y desde la otra semana corre el nuevo horario. ¡Qué nervios! Ahora sí que voy a entrar todos los días a las 7 de la mañana. Horario infantil. Ya, mi gente, nos vemos en un ratito. Yo me voy junto a los Caligaris. ¡Todos locos! ¿Cuándo son las 12 de la tarde con 58 minutos? Muchos besitos para todos. Nos vemos en un par de horitas. Vayan a almorzar. Vayan a almorzar rico. Vayan a tomarse un terremoto. Tómense un terremoto por mí, por favor. A mi salud y en mi memoria. Hasta la tarde, mi querida Natita. Besitos, besitos. Nos encontramos en un ratito.

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hay algo que puede mejorar cualquier día frío. Una sopaipilla calentita. Y si además aparece un poquito de pebre, ¡mucho mejor! Las sopaipillas forman parte de la cocina tradicional chilena y tienen una larga historia. Su preparación se basa en una masa que suele incorporar zapallo, característica muy propia de la versión chilena. Y aquí aparecen las grandes preguntas. ¿Con pebre? ¿Con mostaza? ¿Con algo dulce? ¿Pasada? Porque sí, la sopaipilla también tiene su debate nacional. Pero durante las fiestas patrias, especialmente en actividades familiares y celebraciones, es una de esas preparaciones que aparecen una y otra vez. 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Uno dice, me como una sola. Después viene la segunda y después ya la última nomás. 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

zapallos, cebolla, aliños y esos famosos tallarines que parecen pequeñas riendas dentro del plato. De ahí viene precisamente su curioso nombre. Esta preparación forma parte de la cocina tradicional chilena y está profundamente relacionada con la comida casera y campesina. Es un plato contundente, de esos que uno come y después necesita unos minutos para pensar en la vida. Y siempre existe una pregunta, ¿te sirve un poquito más? Uno responde, sí, y después mira el plato y piensa, ¡ay, por qué dije que sí! Pero cuando hace frío, cuando hay familia reunida y hay una olla de porotos en la cocina, no hay reclamos, porque los porotos con riendas son de esos platos que saben a casa y a cocina chilena de verdad. 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

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Bienvenidos y bienvenidas, mis queridos auditores y auditoras, a este programita de la tarde, la Radio Punto 7 Valdivia. Yo los vengo a acompañar hasta las 7 de la tarde. Vamos a estar aquí esta tardecita lluviosa aquí en Valdivia. Ya empezaron ya a caer las primeras gotitas. Espero que me hayan hecho caso y hayan salido con botas, con paraguas. Si estaban haciendo el asadito, bueno, pónganle un toldo, alguna cosa. ¿Cómo están? ¿Qué almorzaron? ¿Qué comieron? ¿Están comiendo ahora? ¿Cuál es el panorama para este 19 de septiembre lluvioso? Yo al final me compré un pancito con queso aquí cerquita. También aproveché de ir un ratito a la fonda vegana, pero llegué y recién estaban prendiendo el fuego y dije, no, no voy a alcanzar, tengo que llegar a la radio. Así que me compré un pancito con quesito, unas galletitas allá también en la fonda y me vine para estar aquí con ustedes toda la tardecilla. Como siempre, con la mejor música, con la mejor de las ondas. Yo soy la Vale, por si acaso. Y los voy a acompañar todo este rato. ¿Hay alguien aquí con vida? Estamos todos curados. Hoy me hubiera tomado un terremoto, hubiera llegado ahí, da vuelta. Ya bolsa, toda mía, como debe ser para un 19 de septiembre. ¿Hay alguien aquí con vida? ¡Aló! ¡Aló, vecina! Vecina, ¿tiene un abrazo? No, no me quedan. Gracias. Edison, ¿cómo estás? Muy buenas tardes. ¿No llegaste, Witri? No, no, si no he tomado nada. Sí. Uno no puede tomar cuando trabaja. Dicen, no sé quién inventó esa ley. No se puede beber alcohol. Entre trabajo y trabajo. Yo podría, pero decidí que mejor no. Y lo otro, al contrario de varias personas por aquí que yo conozco y no conozco personalmente, a mí cuesta mucho que me cure. Tengo que tomar mucho, mucho, mucho y vomitar ya, no sé, una vez creo que he vomitado por tomar, pero nunca me ha pasado, así que eso de andar huiteado a mí no, quizás ya. Eso lo podría hacer, pero huitear, difícil. No, yo llegué aquí sanita. Ahora en la noche me voy a hacer todos los terremotos que no me he tomado. Que no me tomé ayer, que no me tomé ahora. Los voy a tomar todos en la noche. Total, en mi casa tengo pipeño, tengo helado, tengo granadina, lo tengo todo. Y cuando son las 15:15, horita espejo, mi gente, pidan un deseito. Nos vamos con Hierba Brava. Vamos a bailar en la Punto 7.

Don Edison por aquí me comenta, ¿iremos a estar solitos? Parece que sí, Don Edison. Va a ser un programa más íntimo. Es que el resto de la gente se entiende, debe estar ahí celebrando o durmiendo. No sé si viendo la parada militar, no sé si sigue, si ya terminó. Mire, por ejemplo, los vecinos, no sé de dónde, no sé si acá al lado o atrás en algún lugar, están haciendo un asado porque me llega olor a asado desde la ventana. Ve, ahí está, qué bueno, qué rico. Qué rico que todavía se puedan hacer asados. Aprovechen que el otro año, no sabemos. Aprovechen de comer rico. Y seguimos con la música con King Africa. Alza las manos cuando son las 3 de la tarde con 27 minutos.

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0: 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Chile, tenemos una tradición donde la rapidez mental puede ser más importante que tener buena memoria. Se llaman las payas. Son versos improvisados, generalmente acompañados por guitarra, donde el cantor debe crear en el momento. Y aquí viene lo entretenido, porque muchas veces no se trata de cantar solito. Dos payadores pueden enfrentarse en un verdadero duelo de ingenio, respondiéndose verso a verso. Uno tira una idea y el otro responde. Uno provoca y el otro devuelve. Y todo rimando. Imagínense tener que contestar al instante y además hacerlo con gracia. Por eso, las payas son mucho más que versos. Son ingenio, humor, tradición oral y una muestra de la creatividad popular chilena. Y si alguna vez escuchas una buena paya, recuerda, el que está cantando puede parecer tranquilo, pero probablemente está pensando a toda velocidad para que no le ganen la batalla, porque una paya, la lengua también zapatea. 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
2: Ya estamos, aquí está el verso, al tiro nomás. Hay una cueca famosa que ha hecho vibrar la patria. Es linda y habla de amor, la escribió don Jaime Atria.
3: Esa es la gran consentida, porque siempre ha sido así. Y si me dice que bueno, yo la canto en Longaví.
4: ¡Buena! Y la echamos con la consentida para Longaví.
2: ¡A Longaví fue la cosa!
4: ¡Ya lo van a ir!

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0: don Edison.
1: Oye, pero tú dices que vamos a terminar como los haitianos comiendo carne de gato o como los argentinos comiendo carne de burro. ¿Qué crees tú?
0: Mira, yo solo voy a decir, dime con quién te juntas y te diré quién eres. Así que veamos, hay que recordar con quién se junta esta gente para que veamos más o menos qué es lo que se viene para allí. ¿Con quién se juntaba el caballero? No se juntaba con el príncipe de Haití, no sé si tienen príncipe presidente. No, se juntaba con otro... Ah. No, si las malas costumbres se pegan. Don Edison, ya que está usted aquí, parece que el único escuchando, pero está bien, todo este programa se lo dedico a usted. Estoy viendo Oro Verde. Llegué a la parte donde por fin aparece el jinete enmascarado. Entre usted y la Chío ya me spoilearon quién era. Estoy fingiendo que no. Pero me gusta el caballero valiente. Recién salvó a una de los personajes, la Tamara Costa, que estaba en el bosque ahí haciendo sus cosas, mirando, pensando. Y llegaron tres trabajadores de la forestal. Y esos son malacatosos, son malvados. Y le empezaron ahí a hostigar. Ya, pues, mijita, venga con nosotros. No, por favor, váyanse. Venga para acá, mijita. Y no la dejaban irse. Y ella pegó sendo grito. Llegaron sus amigos. Y ahí... llegó el jinete enmascarado con un caballo, pero es que era enorme. Y se puso ahí entre ella y los malandrines y los asustó y los echó. ¿Cuánto nos falta un superhéroe, digo yo? ¿Por qué en las ficciones es tan fácil ser superhéroe? Y en la vida real no es tan fácil. Pero bueno, en la ficción también... la gente siempre está en contra de lo que a veces en la vida real está a favor. Entonces como, bueno. Probablemente si hubiera un superhéroe, estarían en contra del superhéroe. ¿Cómo se le ocurre? ¿Sabe qué? Qué bueno que no hay héroes. Superhéroes. Sin contar a los bomberos. Ellos sí son héroes. Héroes del día a día. Qué bueno que se crearon hace mucho tiempo. Cuando nadie decía nada, a nadie le parecía raro que gente fuera ayudada sin que le paguen. Imagínese ahora, hoy quiere casa propia, Barça. Hoy quiere salud gratis, Barça. Hoy quiere que le apaguen el incendio y que no le cobren, Barça. Agradecida de que los bomberos se crearon hace más de 100 años. Y don Edison me dice, ¿y la pregunta cuál sería? ¿Qué pregunta? ¿Cuándo he dicho yo que voy a hacer una pregunta? ¿La pregunta de qué? Yo no amenacé con ninguna pregunta. Yo solo estaba contando. Llegué a la parte del jinete enmascarado. Y que faltan superhéroes. ¿O me estás hablando de la promesa? Ah. No les voy a decir la promesa. Ordinario. Seguimos con la música. Junto a Ráfaga. Mentirosa. En la punto 7.

0: Don Cristian Cordero. Me acordé de las cajas de huevo. Se las traje, así que aquí están esperándolo. ¿Cómo está? Buenas tardes.
1: ¡Oli, oli, oli, oli, oli, oli, oli, oli, oli, oli, oli!
0: ¡Ay!
1: Aquí andamos, presente. Oye, anoche fui una ramada para allá a Polipingüe. ¡Oh, está la cosa pa' buena, ñón!
0: ¡Mírenlo! Don Cristian está como, no me acuerdo nada, pero que estuvo bueno, estuvo bueno. Se lo bailó todo, se lo comió todo, se lo tomó todo, sobre todo. Qué entretenido, qué buena. Se había que pasarlo bien nomás. Y ahora, ¿cómo está? ¿Cómo está la caña? ¿Anda con la caña mala o está bien? ¿O sabe qué? Lo mejor para la caña es no dejar de tomar. Sí, porque si uno nunca deja de estar curado, nunca tiene caña. Por lo menos este 18. Ya el resto no, ya el resto no. El resto del año se tienen ahí que moderar.
1: Ahí voy a pasar para allá a buscar la caja entonces ahora, tiro, señor. Martín, hermano, ¿qué estás en la cera? ¡Oye!
0: ¿Qué tanta cuestión se me va a andar esperando? Aquí tiene todas las cajas. Son muchas cajitas, oiga. Me tiene que avisar por el WhatsApp, sí. Que abajo están ocupadas la gente. Me avisa por el WhatsApp, me dice, estoy abajo, si te vale. Yo le voy a decir, ya, espéreme. Espéreme que ponga la música y bajo el tiro. Por aquí le van a estar esperando sus cajitas. Aunque no venga hoy día, el lunes también van a estar aquí las cajitas, por si acaso. Vengo a despedirme mañana. Natita querida, ¿cómo estás? Muy buenas tardes.
2: ¿Cómo que el único Don Edison que te está escuchando? Yo también, ahora me hago presente. Me estaba mandando los buenos tragos. Eso. No. Pero con moderación.
0: Ah, qué moderación, Natita. Estamos en fiestas patrias, la moderación que quede para el domingo. Ahí se me modera. Ayer, hoy día y mañana. Y anteayer también. No, hasta que no de más. Lo importante es que la esté pasando bien, Natita. En buena compañía sobre todo. Besito, mi querida Natita. Sigue disfrutando nomás. Y nosotros nos vamos con la Sonora Varón. Cumbia para Pancho. En la punto 7.

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0: A ver, don Cristian.
1: Yo cuando manejo, yo no tomo.
0: Ah, muy bien.
1: Prudencia al volante.
0: Espectacular, don Cristian. Así deberían ser todos y todas. Si usted toma, no maneje. Si toma, pase las llaves. Si sabe que va a tomar, no vaya en auto. Ahora hay muchas facilidades para devolverse. Hay autos de aplicación, puede llamar a don transportador. Así que ya sabe ya, si va a tomar, no vaya a manejar. Y no solo porque lo pueden pillar, sino también para evitar accidentes. Nunca tiene que decir, ay, es que eso nunca me ha pasado. No, porque le puede pasar ahora. Así que, por favor, prudencia al volante. Don Pablo de Chiloé, ¿cómo está?
2: Vale, un placer saludarte en este día 19 de septiembre.
0: ¡Septiembre!
2: Porque lo más está acompañando hasta las 19 horas. Besitos.
0: Besito para usted. Que lo pase bien. Oye, ¿qué están haciendo? ¿Qué hicieron allá en Chiloé, en Keilen? ¿Algún panorama especial? ¿Alguna fonda entretenida? ¿Alguna peña? ¿Qué hicieron para allá más al sur en una isla? Me llama mucho la atención. ¿Me cuenta por ahí, don Pablo? Muchas gracias, don Trauco. Por aquí, JL. Tienes una voz muy bonita. Ah, muchas gracias. Tengo varias voces. Una voz bonita, otra voz que no tanto. Y así, y así, y así. Hola, vale, me dice la Alejandrita. Hola, Alejandra, ¿cómo estás? ¿Cómo lo has pasado? ¿Dónde estás? ¿Qué estás haciendo? Andas. ¿Qué andas haciendo? Andas, ¿cómo se llama esto? Andas con la caña. Con la caña buena, con la caña mala. Preparando el asadito, qué rico. Comiéndose las últimas empanaditas. Tomándose los últimos terremotos. ¿Qué andas haciendo, Alejandrita? Y la Pau también por aquí, buenas tardes.
3: Yo también te estoy escuchando, vale. Yo me porté mal ayer. ¡Ah! Hoy día me estoy recuperando.
0: ¿Sabes qué? Me parece correcto. Si para celebrar a la patria hay que portarse un poquito mal, hay que salirse un poquito ahí de la línea. De la línea de la decencia. Y celebrar nomás. Lo único, claro, es que al otro día uno dice, ¡ay, no voy a tomar nunca más! Un paracetamol y listo. Un paracetamol, harta agüita. Harta agüita. Agüita tibiecita sí puede ser también. Esa agua azul, como con electrolitos y todas esas cosas. Como suerox y eso, igual sirve harto, porque en general uno cuando bebe mucho se deshidrata. Sobre todo si después ha vomitado gómito. Así que después de eso, una de esas agüitas con electrolitos, muy buena. Y descansar, por supuesto, estar acostadito con los ojos cerrados. Aida también, hola Cita, que tenga un buen turno. Muchas gracias, Aida. Que tengas un lindo, lindo día. ¿Cómo celebraste el 18? ¿Hiciste algo entretenido? ¿O una cosita ahí en familia? De pronto alguien también no lo celebró. Está bien, está correcto, me parece.
4: Se pasó mi aburrimiento. Viene mi flaco a ver una peli conmigo.
0: ¿Qué película van a ver? ¿O no se puede decir? Es de esas películas que uno no puede decir al aire. Seguimos con Pitbull y Papayo. Pura. Echa pa' allá.

0: Me acabo de acordar, no hice la boleta. Porque siempre me dicen hágala el 19 o 20. Pero ayer fue feriado, tendría que haberla hecho el 17. Si la hago hoy día, funcionará, porque mañana es domingo. La voy a hacer hoy día nomás. Voy a ponerle urgente, páguenme. Ah, Natita, ¿vas a ver Napoleón? Yo esa igual la vi con mi caballero. ¿Esa donde está Joaquín Phoenix o no? A ver, Napoleón. Película. Sí, esa misma es. No te voy a decir nada de la película. Don Claudio Herrera, ¿cómo está? Muy buenas tardes, tanto tiempo.
1: Muy buenas tardes, Cita Vale, ¿cómo está usted?
0: Bien.
1: Yo recién saliendo de la pega.
0: Espectacular.
1: Me fueron a buscar en vehículo a la puerta de mi trabajo, así que ahora voy a mi casita.
0: Mire qué rico.
1: Y aquí vamos escuchando el autito. Bendiciones, que tenga una linda tarde. Me tocó trabajar 18, 19, pero ¿qué le vamos a hacer? Después me toca la libre para hacerme un aceito yo.
0: Eso.
1: No, yo soy responsable. No tomé, no bebí nada. Puro café nomás, puro café.
0: Es que estaba trabajando. Pero ya va a ser su tiempo de desquitarse. Si hago la boleta hoy día, da lo mismo si es feriado hoy. Necesito que me paguen este mes. Le voy a llorar a Recursos Humanos. Perdóneme que nadie me dijo que tenía que mandarla el 17. O quizás me la aceptan hasta el 21. Pero por si acaso la voy a hacer hoy día. Y así voy a decir, no, si es que si la hice. Si la hice el 19. La hice online, así que da lo mismo que fuera feriado. Si no me pagan, yo no vengo, ¿eh? Están todos advertidos. Aida me dice por aquí, está muy buena la pauta musical. La pasé el 18 en casa con mi primera dama comiendo cositas ricas y prudentemente, porque en octubre tengo nutricionista. Ah, muy bien, entonces había que cuidarse desde antes. Pero ¿sabe qué más ayuda? Bailar. Su buena cumbia, su buen pie de cueca. Qué manera de bailar yo el del 17 al 18. Qué entretenido. Solo me faltó bailar cueca. Pero qué entretenido. Me faltaba una salida así. Hacía muchos meses que no salía a bailar. Y de vez en cuando salir a bailar con amigas, con amigos, vale la pena. Mira, la Natita aquí me dice, sí, Joaquín Phoenix. Amo a ese actor. Aparte, tenemos casi las mismas cicatrices en la boca. ¿Cómo es eso? Tiene cicatrices en la boca. Nunca me había fijado. A ver, Joaquín Phoenix. ¿Sabes qué película es buena? Spider-Man. ¡Ah! Pero esa cicatriz es como, se parece a la del labio leporino. ¿Será por eso? Porque tiene justo ahí al ladito. Como cuando los operaban antes a los niñitos por labio leporino, queda al final esa cicatriz. Ahora creo que ya no queda tan marcada. Spider-Man Across the Spider-Verse. Dios mío, qué buena película.

0: Ay, perdón, me trapiqué con mi propia saliva. Ay, qué vergüenza. Ustedes saben que uno de mis mayores miedos es fallecer trapicada con mi propia saliva. Por último, fallecer ahogándome con una comida, con algo rico, un plato de porotos, no sé. Pero con mi propia saliva, esta mujer no sabía ni tragar. Qué vergüenza.
1: Sí, vale, lo que pasa es que yo a los 12 años tuve un accidente en bicicleta. Choqué la rueda atrás de mi amigo y pasé cascando por arriba de él y mi boca y mi cara limpiaron el cemento. Yo tengo una cicatriz, ¿vale? Desde la frente hasta el labio inferior. Y resulta que una vez lo conté, que mi papá me consiguió aceite de muerto.
0: Ah, sí, me acuerdo,
1: aceite humano. Y con eso no se me notan tanto las cicatrices, pero ahora que estoy un poquito más delgada y más viejita, se me está notando, pero caleta mi cicatriz de la boca y de la frente.
0: El aceite humano. ¡Ah! No sé si les pasa a ustedes, pero cuando me cuentan una historia así como de caída, de corte, de cosas así, me da como una cosa desde las piernas, así como ¡ay! Como un nervio. ¡Ah! Quizás deberías echarte más aceite de ese aceite de fallecido. O de rosa mosqueta, también decían que será buena para las cicatrices. A mi prima le pusieron de crema de rosa mosqueta o algo así. En una cicatriz que también se hizo, estábamos andando en bicicleta, se sacó, pero es que la mugre, casi se le ve la rodilla para adentro, casi se le ve el hueso. Y después ya le cicatrizó bien, pobrecita, estuvo un montón de tiempo ahí sin poder caminar. Después le cicatrizó y ahí le empezaron a poner la rosa mosqueta. Y ahora ella casi ni tiene cicatriz. Vengo a despedirme, mañana me voy. Don aceite. Don Edison me dice, ¿dónde sale ese aceite? ¿El aceite de fallecido? ¿El aceite de muerto? ¿El aceite humano? ¿De fallecido, pues, don Edison? Un humano fallece, le sacan los interiores, hacen todo lo que es un delicioso chicharrón y el juguito que sale, ese aceite de muerto. Y ese lo echan sobre las cicatrices para que no queden marcas. Don Cristian, hoy día estoy hasta las 7 de la tarde. Así que queda tiempo, si es que puede venir hoy día a buscar las cajitas de huevo, que son varias, es una bolsa así grande. Puede venir hasta las 7, si no, el lunes nomás. Seguimos con la música junto a Los Ángeles Azules y Emilia. ¿Perdonarte pa' qué? Cuando son las 4:28 minutos.

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0: 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A ver, Natita.
1: Sí, vale, retomé ese, como comillas, tratamiento. El de la rosa mosqueta y el de la aloe vera, pero la hoja es natural. Porque de verdad se me nota mucho ahora, ¿vale? Igual en su tiempo fue como... me molestaron bastante por mi cicatriz. Porque no es una, son como tres, pero muy largas. Pero después me lo eché al bolsillo todo eso. ¡Mugrosos!
0: Muy bien. Natita, perdiste la oportunidad de decirles, es que peleé con un león. Le gané. Peleé con un león, me rajuñó la cara, pero yo le gané. ¿A quién le has ganado tú? ¿Ah? Perdedor. Lo único que sabes hacer es burlarte, porque la cabeza no te da para más. Longi. Las cicatrices son marcas de guerra, Natita. Y lo bueno de las cicatrices es que uno puede inventarle cualquier historia y la gente no te puede contradecir porque no sabe. No puede decir cualquier cosa y, ah, mira, peleó con un león, mira. ¡Longiombarao! Estaba, como estoy viendo Oro Verde, me di cuenta de que varias personajes tienen nombre con A. Adela, Alejandrita, Anita, Antonia, tantas A's. No sé, como que eso. Y estoy tan enojada con un personaje. Lo voy a decir porque después de 28 años, ¿cómo no van a saber? Con el esposo de la Helga, que me cae mal, es como típico infiel que de repente duda de su esposa que ella puede ser infiel y se enoja y se y él viendo a la otra por detrás, mira que me da rabia. Cada vez que este tipejo hace una escena de celo o cuando se junta con su amante a decirle, parece que mi mujer me está engañando, estoy enojado. ¿Cómo? ¿Qué es esa falta de respeto? ¡Ay, que me enoja este caballero! Y ojalá al final, no sé, se muera o algo así.
2: Oye, ya, Alecita, ya está cerrada la calle. Ren Schneider con Rubén
0: Darío.
2: Se tapó de agua, se nos quería. Está llena de agua por Dios todos lados, de tope a tope.
0: Mira, la calle de la que menos lo esperábamos. Sí, Schneider con Rubén Darío, la calle que suele inundarse, está todo lo que es inundada. Así que la gente que iba a pasar por ahí va a tener que tomar otros caminos. Hoy día no hay tanta gente en las calles, pero igual, avisados, porque cae un poco de lluvia y esa calle se convierte en piscina. Esa calle, esa porción de calle, nuevo humedal.
3: No soporto a ese viejo, vale, no soporto a ese viejo más encima.
0: ¿Cómo lo odio?
3: Se van a juntar con la manta a un lugar sagrado como el cementerio.
0: ¡Mariano!
3: ¡Ay!
0: ¿Cómo te odio?
3: Así, ya. Así me pasó, porque me echaron la culpa a mí, que yo era el infiel cuando él me estaba poniendo, pero los tremendíferos callos.
0: ¡Mira cómo son! Por eso hay que desconfiar. De los pololos, las pololas que son así como demasiado desconfiados, que te empiezan a acusar por todo, así como, no, si me estáis siendo infiel, que de repente eso es proyectar. Como ellos lo están siendo, creen que la otra persona igual lo es, porque como dicen, el ladrón siempre cree que todos son de su condición. Así que ojo ahí, ¿eh? Con los que son demasiado celosos, demasiado celosas, ¿qué están escondiendo? ¿Por qué estás ahí, tan atrapado? ¿Hay algo que me quieres contar? Sé sincera. Estás siendo infiel. Vete. Pero la teleserie es muy buena. Los personajes secundarios son muy graciosos. De verdad, yo se las recomiendo si pueden verla. Está en YouTube entera. Falta un capítulo. Pero ese capítulo no tiene tanta injerencia. Da lo mismo. Pero es muy buena, muy entretenida. Avanza rapidito. Siempre están pasando cosas. Eso estábamos hablando la otra vez. Que ahora las teleseries como que se demoran muchos capítulos en que avance, en que pase una cosa. Y bueno, punto aparte de que duran como media hora o menos los capítulos, tienen que pasar como 3 o 4 capítulos para que la historia dé algún giro o algún personaje haga alguna cosa. Como, son como muy lentas. Pero en cambio estás con Sabatini, rapidísima. Todos los capítulos está pasando algo. Todos los capítulos cambian las cosas y le pasan cosas a varios personajes, los personajes secundarios. Hay unos que son muy chistosos. Casi todos son muy chistosos acá. Y los hacen, los escriben y los actúan de tal forma que a uno le importan todos estos personajes. Se enoja con este, con el Mariano que es infiel y que acusa de infidelidad a su esposa. Uno sufre también con los bomberos que no han podido apagar ningún incendio. Uno apoya también el amor, el romance joven ahí de la Anita y el Tayo. Es como muy bonito esa también como relación, por así decirlo, que se da con los personajes, que a uno de verdad le importa. Y eso quiere decir que la historia está muy bien escrita. Lo mismo pasa con las películas, con los libros. Cuando los personajes te importan, tanto para bien como para mal, es porque la historia está bien hecha. Y el cerebro a veces no distingue la realidad de la ficción. Entonces el cariño de estos personajes hace que te importen y que cuando le pasan cosas buenas tú te alegras y cuando les pasan cosas malas te da pena de verdad. O cuando, no sé, un personaje que te gusta mucho fallece, para tu cerebro es una persona de verdad que te acompañó y que tú querías. Y por eso también te pone muy triste. Yo no sé cuál es el final de Oro Verde, así que no me digan. Al que me haga un spoiler lo bloqueo. Voy en el capítulo 33. Me faltan... A ver, ¿cuántos son en total? 103. ¡Oh! 103 menos 33, 390. Me faltan 70 capítulos. Así que no me hagan spoiler todavía. Y nos vamos con Wisin, Ricky Martin y J-Lo. Adrenalina. En la punto 7.

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Hoy vieron la parada militar. Yo no, pero vi en internet la parte que más le gusta a la gente. La única parte que todos podemos decir sí, esta parte del desfile me gusta, sea de un sector o de otro sector, esté a favor, esté en contra. Esta parte de la parada militar es mi favorita. Que es, por supuesto, cuando marchan los perritos. Pero ¿sabe qué me dio una rabia? Porque siempre los muestran un montón de rato, muestran todas las filas, muestran a los cachorros. Este año también desfilaban los Golden, los jovencitos que tienen como 6 meses, creo que todavía están entrenándolos. Por supuesto, los guaguitos en brazos de las carabineras. Y a pesar de que la gente era lo que más esperaba, los mostraron como 5 segundos. No mostraron a los Golden, no mostraron a los perritos Lolitos. Y yo decía, ¿qué esperaban de alguien, del único que votó en contra de la ley Cholito? ¿Que le iban a gustar los perros? Pero eso, y dije, ¿pero cómo? ¿La parte más linda de la parada militar? Y no mostraron nada. Yo dije, ¿pero cómo? Más encima mostraron la cara del caballero y tenía una cara de... ¡qué asco! Yo, ¿pero cómo? Por último, finja que le gustan los perros, no sé. Pero no, mostraron muy poquito de los perritos y es la parte más tierna, más linda. Yo quería ver a los Golden. Y aparte venían con zapatitos. Después vi fotos, venían con zapatitos los perritos. Imagínense qué lindo. El año pasado me acuerdo también que venían algunos pastor alemán. Venían como con anteojos, así como de aviadores. No me acuerdo si era como con estos mismos o los perritos de la nieve. Y se veían tan preciosos. El año pasado sí mostraron, sí, yo me acuerdo el año pasado vi el video de los perritos y los mostraron mucho rato, mostraron muchos perritos, estos perritos con anteojos, los perritos con zapatitos, ¡qué preciosidad! Y este año hasta eso nos quitaron. Nos quitaron la ternura. No puede ser. ¿Qué querés que te diga? Yo sí me lo puedo llegar a creer. Continuamos con Sexual Democracia, Macondo. Cuando son las 4 de la tarde con 59 minutos.

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0: Don Cristian viene a buscar sus cajitas de huevo. Aquí la están esperando, don Cristian. Muchas cajitas de huevo, espero que les sirvan. Pueden sonorizar toda una habitación, así de muchas son. Don Edison me hizo por aquí, y la mosca en la cabeza del... ¿Ah? Oiga, sí que esa mosca ahora está... Está arrestada, la están procesando. Estuve viendo ahí, así que había como teorías de por qué tenía una mosca en la cabeza. Y había una que decían las enfermeras que yo decía, chuta. No sé si decirle aquí, es que van a decir que estoy deseando eso y no, yo... Es lo que había escuchado nomás, pero prefiero no arriesgarme. No, después. Pero si usted tiene una enfermera cerca, pregúntele. O una TENS. Pregúntele. Pregúntele qué significa cuando a un paciente entra una mosca y se le para sobre la cabeza. Dilo, pues me dice Don Edison, quiere que me despidan y después me desaparezcan. Así son. Ya no me quiere ver más aquí, en este mundo. Radial. No, pero pregúntele usted a su enfermera de confianza.
1: Eso les pasa a los curagüillas que terminan botar por ahí después de estar tapados por acá.
0: También.
1: Es porque ya están más que pasado.
0: Se andan ahí echando a perder los curagüillas. Por eso le dicen tapó en mosca. Qué risa. La mosca. Gran criatura la mosca. Sin las moscas. Este planeta sería mucho más cochino. Porque las moscas están en la basura justamente para eliminar la basura. No, imagínese. Se pone sobre, por ejemplo, sobre las heces. Para eliminarlas. Para ayudarles a la biodegradación y todo eso. Si no fuera por las moscas, estaríamos en un mundo lleno de heces. Así que igual, un gran aplauso para las moscas. Tan vapuleadas y que tienen un trabajo tan importante. Lo que no quiere decir que tenga usted que ir y acariciar una mosca y decir, uy, se me paró una mosca en la mano, qué rico. No, tampoco. No, porque igual la mosca se para sobre, usted sabe, entonces sobre basura también le pueden traer enfermedades y cosas. Pero es muy importante el trabajo que hace la mosca. No se olviden. Que aunque la mosca se pare sobre heces, sin la mosca este mundo no sería lo que es. Y la mosca en la sopa de cachureo me dice, ¡ay, verdad! Hay una mosca que se cayó a la sopa. Si se queda una mosca en su sopa, usted no se coma esa sopa, por favor. No, porque la mosca anduvo ahí. No, no se come esa sopa. Salve a la mosca. Que vengan todos, incluso los bomberos. Es una mosca apestosa y muy peluda. Y si la mosca se confunde con los porotos negros, bueno, se la va a tener que comer nomás. Pues. Como decía alguien, más proteína. Sí, pues si usted no vio que había mosca y se la comió nomás, bueno, se la comió nomás, pues quizás no va a saber nunca. O quizás se puede enfermar. ¿Crujiría más? ¿Usted, alguno de ustedes alguna vez se ha comido un insecto? A propósito o no a propósito también. O sea, no necesariamente decir, qué delicia, un escarabajo, lo voy a masticar. No. Una vez yo me comí una hormiga. Pero me la comí sin querer. Por alguna razón la hormiga llegó a mi boca. Y me di cuenta porque... Yo cuando chica aparentemente estaba con la boca abierta mucho tiempo. Y la cosa es que estaba y cerré y mastiqué. ¡Ay! Oh, y un sabor así como muy... Como masticar una pimienta. Así como, ¿qué es esto? Y me saqué y era una hormiga, media hormiga. La otra mitad de la hormiga yo creo que se quedó ahí como en mi muela. Le dije, no, mastiqué un bicho. Timón y Pumba me mintieron. No son viscosos, pero sabrosos. Ah, claro, allá en México sí comen chapulines, grillos. Pero los hacen como en preparación. Igual no se los comen como que está saltando. Ah, y lo agarran y para adentro. No, igual le hacen ahí su cosita. Le ponen ahí su no sé qué. Un grillo dulce en Tenochtitlán. En otros, no me acuerdo dónde era, alguien que viajó a otro país también trajo hormigas fritas. Y yo así, no, gracias, pero no gracias, no me atrevo, ya mastiqué una hormiga, muchas gracias. No sé si yo me atrevería a comer bicho en realidad. Aunque sean esos como... Es que me da nervio verlos también, porque si usted come el grillo, por ejemplo, de México, está con forma de grillo y está ahí enterito, sus patitas, su cabecita. ¡Oh, qué horror! A ver, don Chubi, ¿cómo está? Muy buenas tardes.
2: Hola, chica, vale, ¿cómo estás? Muy buenas tardes, espero que estén muy bien. Nosotros celebrando todavía el cumpleaños de mi señora. Ahora estamos celebrando el cumpleaños del glorioso ejército. Y son ricas las moscas. Hoy un día atrapé una mosca y ahí hice una apuesta y me la comí y me mandé una botella de whisky. Pero ese tiempo era soltero, así que hacía cualquier tontera. Que estés bien, chica, vale, que pases feliz. Fiesta y con donde está. Ahí vi un estado por Instagram. Que estés bien.
0: ¿Ahí qué cosa?
2: Y con donde está. Ahí vi un estado por Instagram. Que estés bien.
0: Ah, pero ese no era Don Este. Era un amigo mío nomás que nos acompañó a la fonda. Estaba mi amigo y mi amiga. Pero no, Don Este no estaba allá, estaba en otro lado, estaba trabajando, pobrecito. A Don Este yo no le he subido en mis historias todavía. No, es un desconocido. Usted sabe, salir con una superestrella es difícil. Después lo van a acosar, van a decir, ¿quién es ese caballero? Ya, ahí llegó Don Cristian, así que voy a bajar a entregarle las cajitas de huevo. Los dejo a ustedes con Raquímica en Y. Dame lo que quiero. En la punto 7.

0: Ya no más. Ya llegó don Cristian. Ahí se llevó todo lo que es las cajitas de huevo prometidas. Ve que eran hartas. Las estoy juntando de hace... Me daba pena botarlas. Y don Cristian me trajo aquí un engañito, una cosita dulce, rica, un alfajorcito. ¡Ay, qué delicia más grande! Muchas gracias, don Cristian. Voy a poder aguantar esta horita y media que queda. No voy a desfallecer, gracias a usted. Tengo como la garganta tomadita. ¿Saben lo que me faltó también? Cantar este clásico chileno de la Pirilacha. ¡Ay, qué canción más buena! ¿Ustedes se acuerdan cuál es la Pirilacha? Me gusta porque es graciosa, tiene buenas rimas, es fácil de aprender, la puede cantar cualquiera. Y también puede escandalizar a cierta gente, pero no dice nada malo.
1: Y es como icónica la...
0: Sí, ay.
1: La cucaracha.
2: Es fácil de aprender.
0: Bailando la pirilacha.
1: La cucaracha.
2: Y también puede escandalizar.
1: Va tan y cerca, pero igual.
0: La cucaracha. Ya no puede caminar. Don Edison, si no tenemos ni una canción de Los Picantes. Y esta canción tampoco la tenemos. A ver, no está.

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Tiene la con, tiene la con, tiene la conciencia limpia, llena de pen, llena de pen, llena de pensamiento. ¡Qué preciosidad de canción! ¡Rojo es el pi! Muy buena. Seguimos con la música junto a los Vázquez. Me vuelvo loco. Cuando son las 5 de la tarde con 29 minutos. Salgo.

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Oiga, no, fíjese que yo quería contarle a ustedes que ya por Molco Alto, oiga, se hacía la fiesta el 26 de agosto de mi tío Custodio Ruiz, oiga. Un viejito de esos agalladitos, oiga, hasta 4 o 5 días para allá con el guaso Helve, me acuerdo, oiga. Y allá se cantaba esta guaracha, que quieren guaracha o no quieren guaracha. Oiga, y por más que se diga que la guaracha no tiene nada que ver con la cuestión folclórica, aquí en esta tierra los viejos bailan hartazo bien la guaracha, señor. Esta se llama la guaracha del Fai Fai. Nada más es como sale.

0: 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Mire por aquí, Joatel. Me dice una canción del Puma, porfa. Cha. ¿Qué se cree? ¿Que esto es una rocola? ¿Cuántas veces le hemos comentado que aquí no damos canciones a pedido? Casi nunca. Excepto hoy día, ¿saben qué? Estamos en feriado. ¿Ah? Es feriado, hay que aprovechar. Voy a aceptar algunos pedidos. Y solo si tengo. Algunos nomás. Me pueden pedir canciones, pero yo voy a ver cuáles puedo poner, porque a veces me piden algunas que no tenemos, de gente que no hay. Y ojalá, si es que me van a pedir un tema, ojalá sea de algún artista chileno. Cualquiera, cumbia, pop, rock, antiguo, nuevo, Supernova, Estéreo 3, Los Prisioneros, Jepe, Los Vázquez, Santa Feria, Chico Trujillo, lo que usted quiera. Aquí Don Edison me dice, ¿qué será del Fai-Fai que le gusta tanto al Caballero Inostrosa? ¿Qué será el Fai-Fai? ¿La guaracha del Fai-Fai? ¿Será algo como la Pirilash?
1: Oye, yo te iba a pedir un temita de Juan Luis Guerra, pero dijiste puro chileno.
0: Sí, pues.
1: Un temita del bloque depresivo que andaba por ahí por la radio hace tiempo.
0: A ver. Bloque, es que tenemos la de Macho y el bloque depresivo. Tenemos ahí Procuro Olvidarte, Trátame Suavemente, Me Vas a Extrañar y Sabor a Mí. Esas son las que le puedo ofrecer de Macho y el bloque depresivo. Y voy a poner una del Puma, que es la única que tenemos, Fiesta, solamente porque fue la primera persona en pedir y me dio esta idea. Pero los demás pídanme música chilena. Y les voy a colocar de artistas chilenos, aprovechando también Fiestas Patrias, por supuesto.
2: Esas son las que le puedo ofrecer.
1: Sabor a Mí, por favor. ¡Por favor!
0: Sabor a Mí. ¿Qué es croqueto, Don Edison? Está bien. Jenny, ¿cómo está? Muy buenas tardes.
3: Bien, el Fai-Fai es un pájaro.
0: ¡Oh! La guaracha del Fai-Fai. A ver, veamos. La guaracha del Fai-Fai. ¡Ay, no! El ritmo de esta guaracha. La guaracha del pájaro. Hola, Vale, por aquí me dice Don Roberto. Me dice por aquí que quiere escuchar Mueve, Mueve, de Juan Antonio Labra. A ver si la tengo. Mueve, Mueve. Sí, sí está. Ahí está, ya. Ahí tengo los tres pedidos, los tres primeros pedidos. Ya sabe ya, si quiere pedir alguna canción, usted me escribe nomás. Tiene que ser de artista chileno, por favor. Nos vamos con el Puma Rodríguez. Fiesta. En la punto 7.

0: ya. Los que están escuchando, aprovechen este happy hour de canciones chilenas que me pueden pedir. Ya sabe, de cualquier artista. Rock, pop, alternativo. No sé qué tanto más tenemos acá. Una oferta solo por hoy, solo por ahora. Ah, no se la pierda. Ah, de nada, don Edison. Es muy linda esa canción. Y esta versión es muy bonita también, de Sabor a mí, muy linda.
1: La canción Vuelvo de Illapu.
0: Pero si tú ya me pediste una canción, Jenny. No, pues es una por persona también, pues no se me suban por el short. No me dijiste ni hola y me andas pidiendo dos canciones. No. ¿Alguien más quiere alguna otra canción? Mire, yo le tengo El Chico Trujillo. A ver qué más le tengo. 31 minutos, también es chileno.

0: Ay, son demasiadas canciones. Me estreso. Javiera Parra y Los Imposibles. Javiera Parra. Víctor Jara. Los Jaivas. Los Prisioneros. Mon Laferte. ¡Uy!
1: Oye, ¿cuándo te pedí una canción yo? Hoy día no.
0: Va, ¿verdad, Jenny? Me confundí. Mira. ¿Y eso que aún no he tomado terremotos? No, Edison, tú ya me pediste canción. Tú sí que sí. Me están pegando los terremotos que me tomé ayer. Anteayer. No, ayer porque fue en la madrugada. Si nadie más pide canción, Edison, voy a poner eso. Ay, ¿cuál me habías pedido, Jenny?
1: La canción Vuelvo de Illapu.
0: A ver, vamos a ver. De Illapu. Vuelvo para vivir. Esa te puedo esa. Ah, sí, pues esa después. Vuelvo a vivir este parque. Ya, entonces nos vamos. A ver qué me dice por aquí Roberto.
2: Una de Alberto Plaza, la que dije a la Vale, la que ella le guste.
0: No, caballero, usted ya me pidió canción. Y en la mañana tocamos una de Alberto. Ah, no, de Alberto Plaza no. Era de Luis Jara, me equivoqué. Pero no, ¿sabe qué? Usted ya me pidió canción, así que no se me suba por el chorro. No, así son, uno les da la mano y al tío te... ¡Ah! Nos vamos con Illapu. Vuelvo. En la punto 7.

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7: Cuando son las 6 de la tarde con 4 minutos, te comentamos las noticias más importantes de la jornada. Al menos 5 personas han sido detenidas en distintos procedimientos vinculados al consumo de alcohol durante los servicios preventivos desplegados por Fiestas Patrias en la región de Los Ríos, de acuerdo con los reportes publicados durante las últimas horas. Uno de los casos ocurrió en El Tume, comuna de Panguipulli, donde un conductor fue detenido luego de protagonizar un atropello en calle Los Sauces mientras se encontraba en estado de ebriedad. La prueba respiratoria arrojó 2,10 gramos de alcohol por litro, quedando el imputado a disposición de la justicia. En la misma comuna, además, fue detenido otro hombre que mantenía una orden vigente por conducción en estado de ebriedad en el marco del plan de búsqueda de prófugos de la justicia. A estos procedimientos se suman otros 4 conductores detenidos en La Unión por delitos asociados al consumo de alcohol tras controles nocturnos realizados por personal policial durante las celebraciones. Los despliegues también han permitido detectar otras infracciones. En Mariquina, un hombre de 34 años fue detenido tras ser sorprendido conduciendo un bus de transporte de pasajeros sin contar con la licencia correspondiente. En otras noticias te comentamos que un hombre que mantenía una orden de detención vigente evadió un control de carabineros en la localidad de Niebla y huyó hacia Valdivia, en la región de Los Ríos. El hecho se inició cuando funcionarios policiales intentaron fiscalizar un automóvil Chevrolet Spark en el que se movilizaban 2 personas. El conductor no obedeció las instrucciones y continuó su marcha hasta el Parque Dávila, donde el hombre buscado abandonó el vehículo y escapó a pie, lanzándose por un barranco de aproximadamente 5 metros. Horas más tarde, Carabineros recibió información de que el sujeto había salido del sector de arbustos y se había subido a una motocicleta junto a otra persona, tomando rumbo hacia Valdivia. La motocicleta fue ubicada posteriormente en las cercanías del puente Cutipay, iniciándose un seguimiento policial a distancia. Según los antecedentes entregados por carabineros, durante el trayecto hacia Valdivia, los ocupantes de la motocicleta habrían realizado diversas maniobras de riesgo, entre ellas adelantar en lugares prohibidos, circular contra el tránsito y pasar semáforos en rojo con el objetivo de escapar de los funcionarios policiales. La persecución terminó en la intersección de Carlos Bennett con Coronel Santiago Bueras, donde una patrulla de carabineros colisionó con la motocicleta que no tenía relación con el procedimiento. El conductor de 32 años resultó lesionado, al igual que los demás involucrados, y los vehículos sufrieron daños. Debido al accidente, los funcionarios suspendieron la persecución para prestar primeros auxilios al motociclista, situación que fue aprovechada por los dos ocupantes de la otra moto para escapar. Esas fueron las noticias en Radio.7. 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

Vivian y Débora aquí dice, hola Vale, felices fiestas patrias. Un abrazo de Nicolás y de parte de mí. Y ahora sí viene la Navidad y el Año Nuevo. Y Halloween, se viene Halloween primero. Es la que más me gusta a mí. Saluditos Vivianita, besitos para ti, para Nicolás. Ojalá hayan tenido unas lindas fiestas patrias que sigan celebrando, ¿ah? Todavía queda fin de semana. Sí, me tocó trabajar, pero hasta las 7 nomás. Don Felipe, lo siento, pero la regalación de temas era el bloque pasado nomás. Ahí los que alcanzaron, los más vivos. Pero ya no, ya es muy tarde. Ya si lo hago más tiempo me van a pillar. Me van a retar. Pero para la próxima hay más vivito. Más rápido en pedir las cositas. Oigan, estuve viendo, o sea, me ha salido en TikTok hartos videos, no sé si ustedes ven TikTok, hartos videos de una china que dice que es una mamá soltera del 98 que limpia casas. Entonces sube videos de las casas que limpia y son casas así que están bastante como con síndrome de Diógenes un poco. A veces no se puede casi ni entrar a las habitaciones de tanta mugre que juntan. Ha limpiado, por ejemplo, de una joven que tenía depresión. Entonces ahí ella con suerte se podía levantar y pedía comida nomás. Entonces tenía ahí todo encima, todo sucio. Y ella va y tiene varios como jabones, detergentes y paños especiales. Y es como, ¡ay, qué ganas de tener uno de esos! Y mezcla desengrasante y limpia como, no sé, el baño. Cosas que ni siquiera tienen grasa y las limpia. Y uno como que le dan ganas. La cosa es que en una de esas casas chinas, recuerden esto, ella sacó varias mugres que tenían juntadas las personas. Y de la pared también sacó esos como ganchitos que uno compra en el mall chino. También tenía varios de estos pequeños estantes de plástico que uno compra en el mall chino. Y yo antes pensaba, decía, el mall chino venderá como cosas, no sé, como cosas que, como hechas facilitas, más baratas. Pero nunca pensé que vendían cosas que también utilizan en China. Claro, para nosotros mall chino, para ellos mall. Porque, por ejemplo, la comida china de aquí en Chile no es... En China no la encuentra. Allá, guantán no existe. Carne mongoliana, ¿qué es eso? Todo se adapta un poco al paladar chileno. Igual que el sushi, varias cosas. Pero estas cosas que uno compra en el mall chino también están en China. Y no sé por qué me llamó tanto la atención que las cosas del mall chino... O sea, aquí en Chile compartimos los mismos muebles que en China. Los mismos muebles hechos de plástico que en China. Esos que se arman también, que son como los palitos y tienen ahí como los soportes, que son zapateros, también estaban en China. Y yo decía, no lo puedo creer. ¡Qué risa! Así que Chile y China... Un mismo corazón, un mismo mol. Mira, Felipe me dice, hablando de chinos, los chinos las ánimas tienen abierto. En la mañana los de Chacabuco también me habían mandado que tenían abierto. Ustedes saben que estos negocios pueden abrir solamente si es que son atendidos por sus dueños. Y yo les comentaba que cuando yo trabajaba en el mol chino para días feriados... No nos hacían trabajar y a veces abrían ellos mismos, los mismos chinos abrían. Entonces ahí hay que ver si es que está trabajando alguna persona que no es dueña del lugar, tiene que ir a la inspección del trabajo. Porque eso es ilegal, porque es feriado irrenunciable, no pueden trabajar. En tiendas, en mall chino. Así que ojo ahí.
Si son los mismos chinos, bueno, ellos son los dueños, así que ellos pueden abrir nomás. Pero ahí tienen que tener ojo. Y nosotros nos vamos con los Reggaeton Boys, que la azoten en la punto 7.

0: Aquí la Jenny me dice, yo trabajo en el McDo, en el McDonald's, y están, claro, están trabajando. Lo que pasa es que durante los feriados irrenunciables, solamente los locales de comida que están en los malls o los centros comerciales deben cerrar obligatoriamente, porque todo ese centro comercial, ese mall, va a estar cerrado. Pero los que son independientes, por ejemplo, el que está allá en la esquina, en Chacabuco, esos pueden abrir porque el feriado irrenunciable excluye al rubro de restaurantes y locales de comida. Por eso pueden trabajar hoy día. Así que ¡ánimo! ¡Ánimo, mi gente! Los que están en restaurantes. Y comidas rápidas. Y comidas lentas también. Seguimos con la música. Junto a Tego Calderón. Métele sazón.
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0: ya no más. Mira, por aquí, Don Edison me dice, ¿sabes lo que le falta a esta radio? Un mix de Tommy Rey. Tommy Rey, que es que el Señor lo tenga en su santo reino. ¿Verdad? No tenemos un mix, tenemos solo canciones así. Le voy a decir al jefe. Buena idea, sobre todo para Año Nuevo. Ahí sé que se hace algún... Bueno, si es que se hace el bailable. ¿Se va a hacer el bailable? Le voy a decir que hagan un mix de Tommy Rey. Y otro mix de canciones de teleseries. Sí, porque también falta. Tenemos el primero, ahora falta el segundo. Quiero cambiarle la canción de fondo. Esta sí. Esa es. Javiera Parra y Los Imposibles. Te amo tanto. Una canción muy macabra.
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0: Si ustedes empiezan a desmenuzar esta letra.
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0: Lo encontró.
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0: Lo encontró en un estado bastante terrible. A esta persona no la encontró con vida. Y me llama mucho la atención que una canción como tan alegre, como melodiosamente tan bonita, tierna, la letra es como muy, muy triste. Bueno, esa parte no, esa parte ya es como bonita.
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0: A ver.
1: Más,
0: claro, me dice más macabro el apagón de Yuri. Sí, que al final era el papá, horrendo. Pero esta es macabra en el sentido de que está como describiendo un cadáver. La otra es una canción, no sé, como terrible. Pero... Pero esta está describiendo a un cadáver. Lo encontré sin sus pies, la cintura al revés. Con los labios morados se caía la piel.
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0: es como... Como si uno empieza a imaginarse a la persona que están describiendo. No es una visión como... Como muy... ¿Cómo decirlo? Muy agradable de imaginar. Pero aún así dice... Te amo tanto. El amor trascendiendo. Bueno, hay varias teorías de a quién le dedica esta canción o de qué se trata esta canción también. Pero son teorías. No he visto, no he leído qué es lo que ha dicho la misma Javiera Parra sobre esta canción. Podría buscarla, pero a mí me gusta mucho personalmente Javiera Parra y esta canción es una también de mis favoritas en general, como de la historia. Y aquí en la radio no se escucha mucho Javiera Parra. Como que desde que llegué nunca hemos puesto una canción de ella. Así que por lo menos de fondo que se escuche un ratito. Y nos vamos con la música. Nos vamos con Shakira y Nicky Jam. Perra fiel. En la punto 7.

Ya, mi gente, llegamos al último, último, último, último bloquecito de este 19 de septiembre, feriado. Yo procedo a retirarme después ahí de cumplir

0: o llora. Con ustedes al aire. Acompañándolos en el trabajo, en el asado, en el descanso. Algunos también quizás se pusieron hacendosos, se pusieron a limpiar la casa. Pero aquí acompañándolos todo el día, ya se acaba este turnito.
1: Ya, Valentina Pizarro. Nos escucharemos el lunes tempranito, si Dios quiere.
0: Yes.
1: Voy a descansar. Yo igual me voy para la casita a descansar. Los vimos.
0: Por fin, Edison. Por fin los vamos. Los vamos, los fuimos. Sí, desde el lunes empieza a regir el nuevo horario y yo voy a llegar aquí a la radio antes que nadie. Voy a abrir las puertas de este lugar y empezaré el programa a las 7 de la mañana, de 7 a 9. ¡Qué emoción! ¡Ay, qué emoción! Así que ahí voy a escuchar a los que madrugan. Especialmente a los niños que van a la escuela, a la gente que se va a sus trabajos a esa hora. Ahí nos estaremos encontrando desde las 7 hasta las 9 de la mañana, esperando el amanecer juntos. ¡Ay! Salir de noche de la casa es un crimen. Yo creo que debería estar penado por la ley. Tanto para adultos como para niños. Pero ahí nos vamos a estar encontrando y después también desde la 1 a las 5 de la tarde. Se viene una nueva etapa aquí en la Punto 7 y espero que me acompañen, ahí que estemos como siempre de la manito, abrazaditos, corazón con corazón. Espero que lo sigan pasando bien, sigan celebrando, comiendo rico. Aprovechen de tomarse ahí los últimos terremotos, de comerse las últimas empanadas, hacer los últimos asados. Y después, desde el lunes a preparar Halloween nomás. Así soy yo, voy a empezar a decorar mi casita con fantasma. Y yo me retiro. Luis, no digas esas cosas porque yo no hice nada. ¿Ya? Yo me retiro junto a los Vázquez y Jepe. Cuando son las 6 de la tarde con 59 minutos. Cosa buena. Besitos, besitos, besitos. Chau.

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No sé si ustedes saben, pero hay mucha gente que se está preparando hace varios días con este tema de las fiestas patrias. Por ejemplo, personas que el lunes 14 o martes 15 ya prepararon el pino de las empanadas. Ese pino que luego queda guardadito en el refri y podemos sacar un poquito para preparar empanaditas al horno o empanadas fritas. Hay gente que desde la semana pasada ya está con la carne asegurada, con la carne comprada. Y hay gente que hace varios días ya compró el arsenal. Claro, lo que son las botellitas para poder hacer un buen brindis. Siempre hemos dicho que con uno yo creo que basta. Pero como hay tanta alegría, póngale nomás. Seguimos entonces en este bailable de fiestas patrias a través de las antenas de Punto 7, porque yo soy un 7.

Nosotros también queremos saludar a todos quienes están de cumpleaños este día, en estas fiestas patrias. Qué manera más linda de poder celebrar tu cumpleaños junto a tu familia, junto a tus amigos y todo el sabor de Chile. Un abrazo enorme, muchos cariños y muchas felicidades.

Existen personas en estas fiestas patrias que, aparte de celebrar lo que la nación convoca, la patria convoca, la historia, esa no es la fecha más correcta para celebrarlo, pero ese es otro tema de los libros, ¿cierto? De ese libro azul de la historia de Chile que nos muestra la primera junta de gobierno en aquel febrero y otras cosas más que ocurrieron durante otras fechas. Pero otros deciden que septiembre aún debería ser el mes. Algunos también en otras conversaciones han propuesto cambiar estas fechas para febrero, donde sería la fecha idónea, ¿cierto? ¿Será factible de repente hacer una fonda en pleno verano, me pregunto yo? ¿Serán los terremotos los que acompañen o quizás el Melvin será el protagonista si evidentemente fueron a fiestas patrias en febrero? ¿Será motivo para juntarnos en una fonda en la noche o mejor ir a la playa? Yo creo que lo mejor sería dejarlo tal cual en septiembre y quedémonos con el verano como corresponde nomás, ya que el Melvin siempre va a estar esperando ahí con algunos hielitos y las toallas y el sonido de las olas, que suenan también mucho mejor. Pero para que las fiestas patrias también suenen mejor, aquí estamos para acompañarte, por supuesto, con excelentes temazos. Y vamos a estar todo este fin de semana para entregarte a ti la entretención que necesitas y esa música de compañía que nos caracteriza. Somos Punto 7 en Fiestas Patrias.

0: brindaré por esa tía que fue reina del jolgorio,
1: sí, señor,
0: temida como el demonio por ser mujer de la vida. En su casa remolían taitas y lindas chiquillas, mariposas, cabritillas, lo más graneado el ambiente. Puta, su ausencia se siente, Carlina Morales Padilla.
1: ¡A la tía, señores! Adiós. Adiós. Déjale.

0: Bueno, y aquí seguimos porque ser chileno puede significar hartas cosas, ¿ah? Para algunos es la cueca, para otros una empanada recién salida del horno. No sé si a ti te gustan horneadas. A mí, por ejemplo, me encantan las empanadas fritas. Pero lo que más me gusta es cuando me junto con mi familia en el sur del país. Me encanta. Y por supuesto, estar con mis amigas y los pequeños detalles que también nos hacen sentir en casa. Porque si tú quizás a esta hora estás lejos de tu casa, lejos de tu familia, nosotros te ponemos esa compañía. Quizás no existe una sola manera de definir, chiquillos, que sin significa ser chileno, y justamente ahí está la riqueza en estas fiestas patrias, ¿ah? Queremos siempre destacar que nos hace tan orgullosos ser chilenos, siempre compartir nuestras tradiciones y sobre todo irlas traspasando generación en generación.
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Bueno, y sabemos que no todo es baile, por eso también queremos saludar a toda la gente que hoy se va a acostar, entre comillas, temprano, para disfrutar mañana del parque, quizás de los juegos populares, de las actividades y también hacer un poquito de deporte. Sabemos que vamos a estar con días muy lindos, así que les enviamos un saludo a todos los que mañana se levantan algo temprano para disfrutar de la naturaleza. Y los que no, los que dicen, no, yo voy a estar toda la noche, lo encuentro maravilloso. Porque la música de la Radio.7 va a estar toda la noche presente también para ustedes, con mucha variedad musical, para que disfruten al máximo. Seguimos entonces en este bailable de Fiestas Patrias, a través de Punto 7, gran parte del norte y gran parte del sur, conectados.

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Nosotros aquí acompañándonos, por supuesto, mientras se disfruta de una buena mesa, un rico asadito, unas empanaditas, algo para brindar y sobre todo una buena compañía. Que sigan disfrutando, que estas fiestas patrias con Radio.7 se vive con todo.

0: Así como algunos prefieren esta temporada de fiestas patrias, esta para también algunos muy pocos días, otros prefieren un poco más. Hay personas que deciden no optar por lo convencional, no optar por lo típico. Deciden optar a otro tipo de alternativas, ya sea en tragos como en alimentos. Prefieren no tomar en cuenta la carne y optar por cosas más veganas que han tomado igual, o vegetarianas que han tomado igual el protagonismo en ciertos lugares, que también son la gran opción, por supuesto. ¿Por qué no? No hay que dejar de lado absolutamente a nadie, es una festividad que nos une. Pero para eso también, un gran saludo para los que hoy deciden no estar ahí al 100 o quizás en totalidad con esta celebración, en sus tradiciones, ¿cierto? Prefieren optar por algo más saludable. Y eso también es válido. Hay muchos que decían en esta temporada cómo debió iniciar el gimnasio para tener la excusa perfecta de decir no, no, no, no, carnecita ni traguito, no, yo estoy yendo al gimnasio. Porque solamente te restan algunos meses para llegar el verano y esa polera se tiene que probablemente también sacar. Así que para el saludo para ellos, también va el saludo para ellas, que va el saludo para todos los que deciden hacer un alto en estas fiestas patrias, porque tienen un compromiso también saludable que llevar a cabo. Es punto 7 en estas fiestas patrias, te acompañan y tocamos música para todos.
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Porque somos el mejor país de Chile y Chile es conocido por tener una de las geografías más particulares del mundo, ¿ah? Un territorio continental que se extiende por más de 4.000 kilómetros al norte, mientras que en algunas zonas del país tiene apenas cientos de kilómetros. Y esto significa que en un mismo país tenemos desiertos, tenemos valles, tenemos bosques, volcanes, glaciares, tenemos costas interminables, tenemos volcanes, tenemos lagos, ¿cierto? Tenemos un poco de todo, una mezcla no solamente de cultura, sino que de distintas tradiciones, y es un orgullo ser de esta tierra. Tenemos banderas, tenemos escudo, tenemos himno, tenemos animales que representan a nuestra identidad, y por eso es que te quería contar que el huemul y el cóndor representan parte de nuestra fauna nativa y son especies que debemos proteger. Pues el cóndor, por su parte, es una ave voladora, es la más grande del mundo, ¿eh? Y habita en gran parte de la cordillera de los Andes. Y por su lado, el huemul representa una de nuestra fauna, bueno, representa parte de nuestra fauna nativa y una especie que debemos proteger también. Los animales que nos recuerdan que celebrar Chile también significa cuidar nuestra identidad y no solamente eso, sino que también nuestra naturaleza. Seguimos bailando, seguimos disfrutando aquí en La Punto 7.

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